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1: Dobrý deň, buenos días, queridos radioyentes. La redacción española de Radio Eslovaquia Internacional les trae su transmisión dominical y les manda los más cordiales saludos desde Bratislava. Estimados radioyentes, en Eslovaquia estamos gozando de la última década de la primavera, cuyo tiempo meteorológico podríamos caracterizar como muy inestable. Sin embargo, hay que admitir dos cosas. Primeramente, que los días cálidos y soleados han prevalecido sobre los días menos lindos. Y por segundo, tomando en consideración la situación y la gravedad de la sequía, la naturaleza necesitaría muchas más precipitaciones de lo que recibió hasta ahora. Entonces, no hay que quejarse. Como pasa todos los domingos, también hoy nuestro programa será dividido en dos partes. En la primera, que suele estar dedicada a la música, les presentaremos al famoso cantante de jazz, Peter Lipa. Y en la segunda parte nos dedicaremos a comentar las cartas recibidas de parte de nuestros oyentes. Y también hoy quiero agradecer a Radio Miami, gracias a la cual continuamos permaneciendo en la onda corta. Durante esta tarde, aún primaveral, les están haciendo compañía desde la pirámide invertida de la Radio Nacional Eslovaca, Abdul Gani Arut a la mesa de sonido y Ladia Hudzovičová al micrófono. Les deseamos una agradable escucha. A los que nos escriben cartas o mails les pedimos reiteradamente el favor de poner siempre su dirección para que en el caso del envío de la tarjeta QSL o del premio por el concurso no tengamos que buscarla abriendo decenas de misivas antiguas. Les agradecemos su comprensión. Aprovecho el momento para pedir un favor también a los que deciden participar en nuestro concurso sobre los balnearios eslovacos. 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En uno se pueden ganar regalos como camisetas con calcetines u otras cositas y en otro se gana la estancia de algunos días en uno de los hoteles del balneario. Ello depende del balneario concreto. Si ustedes no pueden aceptar la estancia como premio, por distancia o por motivos de la familia, escríbanos junto a la respuesta del concurso que están interesados solo del premio en forma del obsequio. Así facilitarán el sorteo y la siguiente comunicación con los vencedores. Les agradecemos su comprensión.
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1: Nuestra leyenda del jazz, la canción y la música, Peter Lipa, celebró el 30 de mayo en plena forma sus 83 años. Sigue estando muy activo y ofrece conciertos con frecuencia, organiza eventos y difunde en la radio lo mejor de la música mundial. Para celebrar sus 80 años, se regaló dos grandes proyectos, el álbum Nola y el concierto y álbum Symphonic 80. ¿Cómo los ve ahora con la perspectiva que da el tiempo?
2: Tá prvá, ktorú si spomínal, projekt Nola, to bol môj počin.
3: El primero que mencionaste, el proyecto Nola, fue una iniciativa mía. Y el segundo fue una iniciativa de Viva Música. Ellos me lo propusieron y me lo ofrecieron. Así que yo solo acepté. Pero por supuesto, luego participé activamente en los preparativos y lo disfruté mucho. Espero haber hecho el mejor trabajo posible. En mi opinión, es un asunto muy representativo para mí. Y Nola, eso lo llevé preparando durante muchos años. Llegué a Nueva Orleans por primera vez allá por 1991 para un congreso de promotores y organizadores de festivales de jazz de todo el mundo. En aquel entonces aún no disfrutaba tanto de la música de allí, debo admitir, porque me dedicaba a otras cosas. Pero luego volví allí cada vez que tuve la oportunidad de estar en Estados Unidos. Y así fue como en esos 30 años estuve allí unas 5 veces en total y siempre les envidié tanta música en directo y tan buena como a mí me gusta. Desde los comienzos, cuando empecé a percibir la música. Y yo les envidiaba eso y quería integrarme de alguna manera. Pero ir a cantar a algún local con alguien, eso no era un problema. Se podía hacer, pero no me satisfacía. Así que seguí pensando y al final me di cuenta de que quizás eso sería lo mío. Ir al estudio y ser testigo de primera mano de cómo se crea la música, de cómo trabajan los músicos, y creo que tomé una muy buena decisión. Para mí fue una gran experiencia y un gran paso hacia lo desconocido y hacia el mundo. Y estoy mucho más satisfecho de haber participado y de haberlo conseguido.
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0: El álbum Nola salió a la venta hace 3 años con motivo del 80 cumpleaños de Peter Lipa. ¿Qué ha hecho desde entonces?
1: Tak život ide ďalej. Koncerty, najmä, ja sa živím najmä tým, že koncertujem.
2: Así que la vida sigue, conciertos. Yo sobre todo me gano la vida dando conciertos. Eso es lo importante. Y por supuesto, al mismo tiempo tengo que pensar en que mi carrera también debe seguir adelante. Así que intento desarrollar actividades que hagan saber a los ciudadanos de la República Eslovaca y de la República Checa que estoy aquí, que existo, que tengo un grupo, que sigo de gira y que sigo grabando y haciendo cosas nuevas. Así que estoy produciendo algo. Este año me gustaría sacar un nuevo álbum. Mientras tanto, he grabado uno con el grupo AMC Trio, que son mis paisanos de Prešov, con los que llevo muchos años trabajando y a los que considero buenos compositores. Y así, poco a poco, sigo avanzando. Los CDs están llegando a su fin, así que intento publicar también material antiguo en álbumes. Ahora mismo, quiero sacar Slovenské Evergreeny, éxitos de la música eslovaca, que se publicó en una edición limitada en CD. Y simplemente sigo haciendo lo que me corresponde y lo que me hace feliz, proyectos grandes y pequeños. Así es como mi música sigue adelante. Para mí es algo muy agradable, comprometedor y, por supuesto, alegre.
0: Peter Lipa sigue en activo a sus 83 años. ¿Qué planes tiene para el futuro?
1: Veľa koncertov a veľa zaujímavostí. Napríklad ideme robiť s Marianom Čekovským.
2: Bueno, muchos conciertos y muchas cosas interesantes. Por ejemplo, vamos a impartir un taller para jóvenes autores junto con Marian Čekovský. Nunca he hecho algo así, así que tengo curiosidad por ver cómo sale. Y el presidente checo, Peter Pavel, organiza un concierto llamado Stales Polo, siempre juntos. Así que también estaré allí. En octubre se celebrará la edición 51 de las Jornadas de Jazz de Bratislava, lo cual es un gran evento para mí y ya estamos pensando en ello. Estamos preparando un concierto especial que forma parte de las Jornadas de Jazz de Bratislava. Gregory Porter vendrá a Bratislava el 21 de noviembre. Eso ya lo sé. Bueno, esos son los grandes eventos y aparte de eso, está mi vida cotidiana. Esta consiste en que tengo que terminar otras 7 canciones nuevas que estarán en el nuevo álbum. Incluso he encontrado una letra antigua del señor Lasica y me gusta mucho. Así que haré una canción con ella. A pesar de que ellos ya le pusieron música, es decir, Yaro le puso música, pero yo haré una nueva versión. Se llama El Sombrero. Y a mí me gustan los sombreros, así que será otra canción sobre un sombrero. Uno lleva sombrero no porque quiera cosechar fama, sino porque tiene cabeza.
0: En el nuevo álbum también aparecerá la canción Muž a žena, hombre y mujer, cuya historia es muy interesante.
1: Muž a žena vznikol veľmi tak záhadne.
2: Muž a žena surgió de una forma muy misteriosa. Tuve una reunión con Ljubo Feldek en algún sitio, tomando un café, y a Ljubo se le ocurrió la idea de que quizás le gustaría un álbum completo. Pero empezó con esa única canción y luego se quedó en nada, porque no es tan fácil producir un álbum completo. Bueno, y al día siguiente me dio la letra de Muž a žena, que me resulta interesante en muchos aspectos, porque cuando oigo la combinación Muž a žena, hombre y mujer, enseguida me viene a la mente una preciosa película francesa de Claude Lelouch, protagonizada por Jean-Louis Trintignant y Annaud Aimé. Y esa película no solo era una bonita historia de amor, sino que también era muy importante desde el punto de vista musical, porque sonaba bossa nova todo el tiempo. Y una melodía se me quedó grabada. Así que cuando oigo la combinación hombre y mujer, inmediatamente me viene a la mente esa melodía. Y quienes la conozcan, descubrirán en mi grabación una cita de esa melodía. Otra cita la puso el propio Ljubo Feldek, quien escribió en la letra que hombre y mujer quieren ser como un caballo y un carro de heno. Eso explica que sea del inglés. Love and marriage goes together like a horse and carriage.
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0: Peter Lipa sigue trabajando a pleno rendimiento. ¿Encontrará tiempo para descansar con todo lo que tiene entre manos?
1: Nie, že by som chcel, ale musím oddychovať, lebo vo vzťahu k môjmu veku mám predsa len nejaké problémy.
2: No es que quiera, pero tengo que descansar, porque dada mi edad tengo algunos problemas de resistencia. Y cuando hay mucho que hacer, el cuerpo se hace notar y me dice que pare, que ya no puedo más, que descanse, que tengo que hacerlo. Así que intento descansar también. Tengo una casa de campo cerca de Bratislava, así que cuando puedo, me voy allí. En cuanto al deporte, salgo a pasear muy a menudo, también en Bratislava. Cuando estoy aquí, si puedo, voy al parque de la montaña, si tengo tiempo, y si no, menos. Bueno, a veces juego al ping-pong con amigos, y en esa casa de campo también tengo una mesa de ping-pong. Y en verano voy a nadar, y eso es más o menos todo. Pero también me gusta ver alguna serie policíaca en la tele, y leo un montón de libros, y escucho música, porque es lo que más me gusta. Siempre estoy al tanto de las novedades y de la gente nueva que está activa en mi ámbito, que es muchísima. Así que quiero saberlo todo sobre ellos, porque a su vez utilizo esos conocimientos en lo que ya llevo haciendo hace más de 50 años, que es mi propio programa de radio. Ahora se llama Yeso Beat Club Radio Devín, Club de Jazz de Radio Devín. Lo preparo una vez cada 4 semanas y quiero aportar algo a esa gente y también decir algo sobre lo que les ofrezco.
0: Le deseamos a Peter Lipa que siga teniendo mucho éxito. En su nuevo álbum, que saldrá a la venta este mismo año, incluirá un dúo intergeneracional con Peter Cmorik.
1: To je text Vlada Krausa a Peter Cmorik je dobrý spevák, dobrý muzikant.
2: La letra es de Vlado Kraus y Peter Cmorik es un buen cantante, un buen músico. Estamos juntos en un proyecto común que se llama Die Generatie Blues, dos generaciones blues. Así que nos vemos por allí. También damos conciertos en directo y tuvimos una sesión de grabación en un buen estudio, que por desgracia ya no existe, Birland. Y allí tocamos todos en directo, incluso con un solo micrófono, la llamada One Mic Session. Allí saqué esta canción y la cantamos juntos con Peter por primera vez. Y luego me pareció que tenía suficiente potencial como para hacer una canción independiente con ella.

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1: Y ahora pasamos finalmente a la lectura de las cartas. Para hoy hemos seleccionado una de Argentina, dos de España, una de Brasil y una de Venezuela. Y empezaremos con la carta que tiene el sello virtual de España. Nos la escribió nuestro oyente junior, el más joven de nuestros diexistas, que se llama Eric.
2: A la redacción en español de Radio Eslovaquia Internacional, estimado equipo de RSI. Mi nombre es Eric, tengo 11 años y les escribo desde Utebo, Zaragoza, España. Soy un gran apasionado de la radio en onda corta y obtuve el primer puesto en el World SBL Contest. Me hace mucha ilusión enviarles mi informe de recepción del programa emitido el 31 de mayo de 2026. Sintonicé su señal en la frecuencia de 15.770 kHz desde las 6:30 hasta las 7 UTC. Para esta escucha utilicé mi receptor Texum PL880 con un cable de 20 metros como antena. Detalles de la recepción a continuación. Resumen del contenido. He escuchado con mucha atención el programa piloto Mujeres Eslovacas en la Ciencia, donde la profesora asociada, María Sapuova, habló sobre los retos sistémicos que enfrentan las científicas. Me pareció muy interesante. Me gustó mucho la canción eslovaca con la que cerraron el programa. Una petición especial para mi colección. Soy coleccionista de verificaciones de radio, postales y sellos. Me encantaría recibir su QSL actual, pero si tuvieran alguna tarjeta antigua o vintage en sus archivos, sería un tesoro para mi colección. También colecciono sellos postales. ¿Podrían pegar los sellos de Eslovaquia directamente en el sobre? Me gusta mucho guardar los sobres con sellos internacionales reales. Si tienen marcapáginas de la emisora, me encantaría usar uno para mis libros del colegio. Muchas gracias por este programa tan interesante y por mantener viva la magia de la onda corta desde Bratislava, 73, y un cordial saludo para todo el equipo. Eric.
1: Hola, jovencito. Nos alegra mucho que nuestros contenidos, nuestros temas, aunque no sean principalmente generados para los niños o jóvenes, han logrado cautivar tu atención. Si tienes un pasatiempo tan noble, tienes que ser un niño muy inteligente. Y creo que con Radio Eslovaquia Internacional, además de entretenerte, aún aumentarás tu inteligencia. Pronto vas a recibir tu tarjeta QSL. Hasta la próxima entonces, Eric. Seguiremos con la segunda carta de hoy. También esta proviene de España. Su remitente se llama Juan Carlos Pérez Montero y vive en Valladolid.
2: Queridos amigos, recibid un cordial saludo desde Valladolid. Espero que todos os encontréis bien y que todo marche favorablemente en la emisora. Como cada mes, me gusta escribiros unas líneas para contaros cómo han transcurrido estas últimas semanas por mi ciudad y compartir algunas experiencias personales. El mes de mayo ha sido un periodo algo diferente para mí debido a varios asuntos relacionados con la salud. Afortunadamente, las pruebas ya están realizadas y ahora toca esperar los resultados para conocer mejor qué está ocurriendo. Por otro lado, el tiempo ha sido uno de los temas más comentados este año. El calor ha llegado con mucha antelación y ya desde mediados de mayo hemos tenido temperaturas propias del verano. Incluso algunas noches han sido tropicales, con tanto calor que costaba descansar y dormir cómodamente. Muchos vecinos comentan que no recuerdan un adelanto tan acusado del calor en los últimos años. Para combatir estas altas temperaturas, he aprovechado varias tardes para reunirme con mi amigo y pasar un rato agradable en diferentes terrazas de la ciudad. Sentarse al aire libre, tomar alguna bebida fresca y conversar tranquilamente es una buena forma de sobrellevar los días más calurosos y disfrutar de la compañía de las personas cercanas. Ahora comenzamos el mes de junio con algunos planes pendientes. Uno de ellos es llevar mi coche a la inspección técnica, esperando que todo salga bien y pueda seguir utilizándolo durante otro año más sin problemas. Si todo va según lo previsto, quizá aproveche para realizar alguna pequeña excursión con mi amigo y otros amigos a alguna localidad de la provincia de Valladolid o de los alrededores, algo que siempre resulta agradable cuando llega el buen tiempo. En cuanto a la escucha de vuestra emisora, he continuado siguiendo vuestras emisiones siempre que me ha sido posible. Como de costumbre,

0: Es un placer poder escuchar noticias, cultura y diferentes aspectos de la vida de vuestro país a través de las ondas cortas. Un fuerte abrazo desde Valladolid y hasta la próxima. Juan Carlos Pérez Montero, Valladolid, España.
1: Estimado Juan Carlos, creo que con el tiempo la Radio Eslovaquia Internacional llegó a convertirse en tu buen amigo. Lo deduzco del hecho que compartes con nosotros tus experiencias y tus sensaciones de la vida cotidiana y personal, lo que se suele hacer entre buenos amigos. Es un honor para nosotros saber que la relación con nuestros oyentes no es solo una formalidad, pues te deseamos que salgan buenos los resultados de tus exámenes médicos y que puedas pasar muchas excursiones interesantes con tu coche y con tu amigo. Hasta pronto, Juan Carlos. La tercera carta de hoy proviene de Venezuela. Nos la escribió José Antonio Carico de Sena, que vive en Maracay.
0: Hola, queridos amigos de RSI. Espero me recuerden. Soy José Antonio Carico, su asiduo oyente de Maracay, Venezuela. Estuve un poco ausente de su programación, pero yo he vuelto con mucho entusiasmo. Ya comenzamos junio. ¡Qué emoción! Un nuevo mes para seguir disfrutando la onda corta, tomar nuevas decisiones, seguir aprendiendo y establecer metas. Espero se mantengan las lluvias y el clima frío en mi estado, ya que el pasado mes hubo lluvias en horas de la mañana y tarde, lo cual me fascina, pues soy amante de ese clima, sobre todo en horas de la mañana. Cuando llueve me gusta mucho escuchar radio, sobre todo en las estaciones lejanas. La desventaja es que si llueve con rayos a la hora de escuchar las emisoras de onda corta, tengo que apagar la radio. Sé que puedo escuchar por internet, pero amo la onda corta. Es una magia y sentimiento tan bonito que me llena de una gran satisfacción. Así que trato de escucharles a través de mi receptor. Lamentablemente, en las noches que he tratado de sintonizarlos vía Radio Miami, no he tenido éxito. Sin embargo, en estos días comprobé que la señal llega mejor en el patio y cocina de mi casa, y precisamente ayer me deleité con su programación. Una de las únicas maneras de poderlos escuchar con una señal clara es cuando en mi sector no tenemos energía eléctrica, y hacer que los cortes de energía coincidan con el horario de RSI es cuestión de azar. Así que tras maniobrar con la radio y la antena, logro escucharlos. Y cuando en definitiva no lo logro, recurro los domingos por la mañana a su página de internet. Quiero aprovechar de contarles algo que me hizo muy feliz en el mes de abril. Una maestra amiga me permitió dar una charla motivacional a sus estudiantes de tercer grado el día del libro y del idioma, lo cual me llenó muchísimo, pues amo transmitir conocimientos y valores a las personas y más a los infantes en edad escolar. Sé que tengo clara mi misión en esta vida, enseñar. Me gustan sus informaciones, los espacios culturales y musicales, sobre todo en el que hablaron de los franciscanos y las dificultades que enfrentan las mujeres que desean hacer ciencia pese a las diversas ocupaciones hogareñas. Gracias por leer mi carta. Ustedes ya ocupan un lugar especial en mi vida de radio escucha. Con respecto al concurso, lamento no poder participar. Me gustaría, pero creo que ya no hay tiempo para responder la pregunta. En los próximos días, Dios mediante, lo haré. Por favor, no olviden enviarme a mi dirección de correo postal la tarjeta QSL. Seguiré escuchándolos con atención y disfrutando de la magia y el encanto que tiene la onda corta. Mi cariño con ustedes. José Antonio Carico de Cena, Turmero, Venezuela.
1: Estimado José Antonio, es conmovedor tu esfuerzo para poder escuchar nuestros programas. Realmente tu esfuerzo para captarnos es la máxima satisfacción o el máximo reconocimiento de nuestro trabajo. Gracias, José Antonio. Espero de no aburrirte y no desilusionarte nunca con mis temas. Buena suerte para tu enseñanza y hasta pronto. Seguiremos comentando la cuarta carta de hoy, que proviene de Argentina. Nos la escribió Seferino Campmajó de Rosario.
0: Hola, amigos de RSI. Los saludo muy afectuosamente después de un tiempo. Perdonen que no les escribí, pero tuve otras cosas que hacer. Espero mi informe esté correcto y me gustaría que me lo confirmen con su tarjeta QSL. Los escucho siempre, a veces con el programa empezado, pero siempre está el podcast para escucharlo entero. Muchas gracias por su amistad. Ustedes son ya parte de mi familia. Hasta luego, Ceferino Campmajó, Rosario, Santa Fe, Argentina.
1: Querido Ceferino, Gracias por tu amistad y por incluirnos entre tus familiares. Tú también y toda vuestra comunidad diexista de Rosario estáis considerados miembros honrados de nuestra familia radiofónica. Así pues, si tienes un periodo en el que no te queda tiempo para escucharnos o para escribirnos, no tienes que disculparte por eso. En una familia la comprensión es obvia, es natural. Mando cordiales saludos a todo el grupo de Rosario y espero tu próxima misiva. Seferino, un abrazo. Y terminaremos comentando una carta que proviene de Brasil. Nos la escribió Osmani Cabrera Herrera, que vive en Curitiba.
0: Estimados amigos de RSI, reciban un fuerte abrazo y mis mejores deseos desde la distancia. Le escribe su fiel oyente por la onda corta, Osmani Cabrera Herrera. Espero se encuentren muy bien y sigan con sus excelentes voces a través de la radio. Por mi ciudad, clima bien frío y lluvias casi a diario. Adjunto archivos de audio esperando sean de agrado para el departamento técnico y me confirmen con las QSL. Sin más, su amigo de muchos años, Osmani Cabrera Herrera, Curitiba, Brasil.
1: Estimado Osmani, mirando el correo y considerándote siempre un oyente cubano de Holguín, he descubierto que te mudaste a Brasil ya desde hace más de un año, creo que en marzo de 2025. ¿Te mudaste para siempre o es una cosa temporal? En todo caso, es muy lindo que cambiando el país no cambiaste costumbres y pasatiempos y has quedado fiel a las ondas y transmisiones de Radio Eslovaquia Internacional. Pues sigue escuchándonos con una buena señal. Hasta pronto entonces, Osmani. Para hoy me queda solo saludarles, queridos amigos. Agradezco a todos ustedes que nos escribieron y también a todos ustedes que nos han dedicado su atención. El programa ha nacido con la colaboración del técnico de sonido, Abdulgani Arut, y desde el micrófono les saluda Ladia Hudzovičová. Mañana, en compañía de mi colega José Portuondo, podrán escuchar varios temas de política y economía. Hasta pronto, queridos amigos.

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1: Dobrý deň, buenos días, queridos radioyentes. La redacción española de Radio Eslovaquia Internacional les trae su transmisión dominical y les manda los más cordiales saludos desde Bratislava. Estimados radioyentes, en Eslovaquia estamos gozando de la última década de la primavera, cuyo tiempo meteorológico podríamos caracterizar como muy inestable. Sin embargo, hay que admitir dos cosas. Primeramente, que los días cálidos y soleados han prevalecido sobre los días menos lindos. Y por segundo, tomando en consideración la situación y la gravedad de la sequía, la naturaleza necesitaría muchas más precipitaciones de lo que recibió hasta ahora. Entonces, no hay que quejarse. Como pasa todos los domingos, también hoy nuestro programa será dividido en dos partes. En la primera, que suele estar dedicada a la música, les presentaremos al famoso cantante de jazz, Peter Lipa. Y en la segunda parte nos dedicaremos a comentar las cartas recibidas de parte de nuestros oyentes. Y también hoy quiero agradecer a Radio Miami, gracias a la cual continuamos permaneciendo en la onda corta. Durante esta tarde, aún primaveral, les están haciendo compañía desde la pirámide invertida de la Radio Nacional Eslovaca, Abdul Ghani Arut a la mesa de sonido y Laďa Hudzovičová al micrófono. Les deseamos una agradable escucha. A los que nos escriben cartas o mails les pedimos reiteradamente el favor de poner siempre su dirección para que en el caso del envío de la tarjeta QSL o del premio por el concurso no tengamos que buscarla abriendo decenas de misivas antiguas. Les agradecemos su comprensión. 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En uno se pueden ganar regalos como camisetas con calcetines u otras cositas y en otro se gana la estancia de algunos días en uno de los hoteles del balneario. Ello depende del balneario concreto. Si ustedes no pueden aceptar la estancia como premio, por distancia o por motivos de la familia, escríbanos junto a la respuesta del concurso que están interesados solo del premio en forma del obsequio. Así facilitarán el sorteo y la siguiente comunicación con los vencedores. Les agradecemos su comprensión.
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1: Nuestra leyenda del jazz, la canción y la música, Peter Lipa, celebró el 30 de mayo en plena forma sus 83 años. Sigue estando muy activo y ofrece conciertos con frecuencia, organiza eventos y difunde en la radio lo mejor de la música mundial. Para celebrar sus 80 años, se regaló dos grandes proyectos, el álbum Nola y el concierto y álbum Symphonic 80. ¿Cómo los ve ahora con la perspectiva que da el tiempo?
2: Tá prvá, ktorú si spomínal, projekt Nola, to bol môj počin.
3: El primero que mencionaste, el proyecto Nola, fue una iniciativa mía. Y el segundo fue una iniciativa de Viva Música. Ellos me lo propusieron y me lo ofrecieron. Así que yo solo acepté. Pero por supuesto, luego participé activamente en los preparativos y lo disfruté mucho. Espero haber hecho el mejor trabajo posible. En mi opinión, es un asunto muy representativo para mí. Y Nola, eso lo llevé preparando durante muchos años. Llegué a Nueva Orleans por primera vez allá por 1991, para un congreso de promotores y organizadores de festivales de jazz de todo el mundo. En aquel entonces, aún no disfrutaba tanto de la música de allí, debo admitir, porque me dedicaba a otras cosas. Pero luego volví allí cada vez que tuve la oportunidad de estar en Estados Unidos. Y así fue como en esos 30 años estuve allí unas 5 veces en total. Y siempre les envidié tanta música en directo y tan buena, como a mí me gusta. Desde los comienzos, cuando empecé a percibir la música, y yo les envidiaba eso y quería integrarme de alguna manera. Pero ir a cantar a algún local con alguien, eso no era un problema. Se podía hacer, pero no me satisfacía. Así que seguí pensando y al final me di cuenta de que quizás eso sería lo mío. Ir al estudio y ser testigo de primera mano de cómo se crea la música, de cómo trabajan los músicos, y creo que tomé una muy buena decisión. Para mí fue una gran experiencia y un gran paso hacia lo desconocido y hacia el mundo. Y estoy mucho más satisfecho de haber participado y de haberlo conseguido.

0: El álbum Nola salió a la venta hace 3 años con motivo del 80 cumpleaños de Peter Lipa. ¿Qué ha hecho desde entonces?
1: Tak život ide ďalej. Koncerty, najmä, ja sa živím najmä tým, že koncertujem.
2: Así que la vida sigue, conciertos. Yo sobre todo me gano la vida dando conciertos. Eso es lo importante. Y por supuesto, al mismo tiempo tengo que pensar en que mi carrera también debe seguir adelante. Así que intento desarrollar actividades que hagan saber a los ciudadanos de la República Eslovaca y de la República Checa que estoy aquí, que existo, que tengo un grupo, que sigo de gira y que sigo grabando y haciendo cosas nuevas. Así que estoy produciendo algo. Este año me gustaría sacar un nuevo álbum. Mientras tanto, he grabado uno con el grupo AMC Trio, que son mis paisanos de Prešov, con los que llevo muchos años trabajando y a los que considero buenos compositores. Y así, poco a poco, sigo avanzando. Los CDs están llegando a su fin, así que intento publicar también material antiguo en álbumes. Ahora mismo, quiero sacar Slovenské Evergreeny, éxitos de la música eslovaca, que se publicó en una edición limitada en CD. Y simplemente sigo haciendo lo que me corresponde y lo que me hace feliz, proyectos grandes y pequeños. Así es como mi música sigue adelante. Para mí es algo muy agradable, comprometedor y, por supuesto, alegre.
0: Peter Lipa sigue en activo a sus 83 años. ¿Qué planes tiene para el futuro?
1: No, veľa koncertov a veľa zaujímavosti. Napríklad ideme robiť s Marianom Čekovským.
2: Bueno, muchos conciertos y muchas cosas interesantes. Por ejemplo, vamos a impartir un taller para jóvenes autores junto con Marian Čekovský. Nunca he hecho algo así, así que tengo curiosidad por ver cómo sale. Y el presidente checo, Peter Pavel, organiza un concierto llamado Stále spolu, siempre juntos. Así que también estaré allí. En octubre se celebrará la edición 51 de las Jornadas de Jazz de Bratislava, lo cual es un gran evento para mí y ya estamos pensando en ello. Estamos preparando un concierto especial que forma parte de las Jornadas de Jazz de Bratislava. Gregory Porter vendrá a Bratislava el 21 de noviembre. Eso ya lo sé. Bueno, esos son los grandes eventos y aparte de eso, está mi vida cotidiana. Esta consiste en que tengo que terminar otras 7 canciones nuevas que estarán en el nuevo álbum. Incluso he encontrado una letra antigua del señor Lasica y me gusta mucho. Así que haré una canción con ella. A pesar de que ellos ya le pusieron música, es decir, Yaro le puso música, pero yo haré una nueva versión. Se llama El Sombrero. Y a mí me gustan los sombreros, así que será otra canción sobre un sombrero. Uno lleva sombrero no porque quiera cosechar fama, sino porque tiene cabeza.
0: En el nuevo álbum también aparecerá la canción Muž a žena, hombre y mujer, cuya historia es muy interesante.
1: Muž a žena vznikol veľmi tak záhadne.
2: Muž a žena surgió de una forma muy misteriosa. Tuve una reunión con Ljubo Feldek en algún sitio, tomando un café, y a Ljubo se le ocurrió la idea de que quizás le gustaría un álbum completo. Pero empezó con esa única canción y luego se quedó en nada, porque no es tan fácil producir un álbum completo. Bueno, y al día siguiente me dio la letra de Muž a žena, que me resulta interesante en muchos aspectos, porque cuando oigo la combinación Muž a žena, hombre y mujer, enseguida me viene a la mente una preciosa película francesa de Claude Lelouch, protagonizada por Jean-Louis Trintignant y Annaud Aimé. Y esa película no solo era una bonita historia de amor, sino que también era muy importante desde el punto de vista musical, porque sonaba bossa nova todo el tiempo. Y una melodía se me quedó grabada. Así que cuando oigo la combinación hombre y mujer, inmediatamente me viene a la mente esa melodía. Y quienes la conozcan, descubrirán en mi grabación una cita de esa melodía. Otra cita la puso el propio Ljubo Feldek, quien escribió en la letra que hombre y mujer quieren ser como un caballo y un carro de heno. Eso explica que sea del inglés. Love and marriage goes together like a horse and carriage.
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1: Peter Lipa sigue trabajando a pleno rendimiento. ¿Encontrará tiempo para descansar con todo lo que tiene entre manos?
2: Nie, že by som chcel, ale musím oddychovať, lebo vo vzťahu k môjmu veku mám predsa len nejaké problémy.
3: No es que quiera, pero tengo que descansar, porque dada mi edad tengo algunos problemas de resistencia. Y cuando hay mucho que hacer, el cuerpo se hace notar y me dice que pare, que ya no puedo más, que descanse, que tengo que hacerlo. Así que intento descansar también. Tengo una casa de campo cerca de Bratislava, así que cuando puedo, me voy allí. En cuanto al deporte, salgo a pasear muy a menudo, también en Bratislava. Cuando estoy aquí, si puedo, voy al parque de la montaña, si tengo tiempo, y si no, menos. Bueno, a veces juego al ping-pong con amigos, y en esa casa de campo también tengo una mesa de ping-pong. Y en verano voy a nadar, y eso es más o menos todo. Pero también me gusta ver alguna serie policíaca en la tele, y leo un montón de libros, y escucho música, porque es lo que más me gusta. Siempre estoy al tanto de las novedades y de la gente nueva que está activa en mi ámbito, que es muchísima. Así que quiero saberlo todo sobre ellos, porque a su vez utilizo esos conocimientos en lo que ya llevo haciendo. Hace más de 50 años, que es mi propio programa de radio. Ahora se llama Yesobi Club Radio Devín, Club de Jazz de Radio Devín. Lo preparo una vez cada 4 semanas y quiero aportar algo a esa gente y también decir algo sobre lo que les ofrezco.
1: Le deseamos a Peter Lipa que siga teniendo mucho éxito. En su nuevo álbum, que saldrá a la venta este mismo año, incluirá un dúo intergeneracional con Peter Cmorík.
2: To je text Vlada Krausa a Peter Cmorík je dobrý spevák, dobrý muzikant.
3: La letra es de Vlado Kraus. Peter Cmorík es un buen cantante, un buen músico. Estamos juntos en un proyecto común que se llama Die Generatie Blues, dos generaciones blues. Así que nos vemos por allí. También damos conciertos en directo. Y tuvimos una sesión de grabación en un buen estudio, que por desgracia ya no existe, Birland. Y allí tocamos todos en directo, incluso con un solo micrófono, la llamada One Mic Session. Allí saqué esta canción y la cantamos juntos con Peter por primera vez. Y luego me pareció que tenía suficiente potencial como para hacer una canción independiente con ella.

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1: Y ahora pasamos finalmente a la lectura de las cartas. Para hoy hemos seleccionado una de Argentina, dos de España, una de Brasil y una de Venezuela. Y empezaremos con la carta que tiene el sello virtual de España. Nos la escribió nuestro oyente junior, el más joven de nuestros diexistas, que se llama Eric.
2: A la redacción en español de Radio Eslovaquia Internacional. Estimado equipo de RSI.

0: sobre los retos sistémicos que enfrentan las científicas. Me pareció muy interesante. Me gustó mucho la canción eslovaca con la que cerraron el programa. Una petición especial para mi colección. Soy coleccionista de verificaciones de radio, postales y sellos. Me encantaría recibir su QSL actual, pero si tuvieran alguna tarjeta antigua o vintage en sus archivos, sería un tesoro para mi colección. También colecciono sellos postales. ¿Podrían pegar los sellos de Eslovaquia directamente en el sobre? Me gusta mucho guardar los sobres con sellos internacionales reales. Si tienen marcapáginas de la emisora, me encantaría usar uno para mis libros del colegio. Muchas gracias por este programa tan interesante y por mantener viva la magia de la onda corta desde Bratislava. 73 y un cordial saludo para todo el equipo. Eric.
1: Hola, jovencito. Nos alegra mucho que nuestros contenidos, nuestros temas, aunque no sean principalmente generados para los niños o jóvenes, han logrado cautivar tu atención. Si tienes un pasatiempo tan noble, tienes que ser un niño muy inteligente. Y creo que con Radio Eslovaquia Internacional, además de entretenerte, aún aumentarás tu inteligencia. Pronto vas a recibir tu tarjeta QSL. Hasta la próxima entonces, Eric. Seguiremos con la segunda carta de hoy. También esta proviene de España. Su remitente se llama Juan Carlos Pérez Montero y vive en Valladolid.
0: Queridos amigos, recibid un cordial saludo desde Valladolid. Espero que todos os encontréis bien y que todo marche favorablemente en la emisora. Como cada mes, me gusta escribiros unas líneas para contaros cómo han transcurrido estas últimas semanas por mi ciudad y compartir algunas experiencias personales. El mes de mayo ha sido un periodo algo diferente para mí debido a varios asuntos relacionados con la salud. Afortunadamente, las pruebas ya están realizadas y ahora toca esperar los resultados para conocer mejor qué está ocurriendo. Por otro lado, el tiempo ha sido uno de los temas más comentados este año. El calor ha llegado con mucha antelación y ya desde mediados de mayo hemos tenido temperaturas propias del verano. Incluso algunas noches han sido tropicales, con tanto calor que costaba descansar y dormir cómodamente. Muchos vecinos comentan que no recuerdan un adelanto tan acusado del calor en los últimos años. Para combatir estas altas temperaturas, he aprovechado varias tardes para reunirme con mi amigo y pasar un rato agradable en diferentes terrazas de la ciudad. Sentarse al aire libre, tomar alguna bebida fresca y conversar tranquilamente es una buena forma de sobrellevar los días más calurosos y disfrutar de la compañía de las personas cercanas. Ahora comenzamos el mes de junio con algunos planes pendientes. Uno de ellos es llevar mi coche a la inspección técnica, esperando que todo salga bien y pueda seguir utilizándolo durante otro año más sin problemas. Si todo va según lo previsto, quizá aproveche para realizar alguna pequeña excursión con mi amigo y otros amigos a alguna localidad de la provincia de Valladolid o de los alrededores, algo que siempre resulta agradable cuando llega el buen tiempo. En cuanto a la escucha de vuestra emisora, he continuado siguiendo vuestras emisiones siempre que me ha sido posible. Como de costumbre, es un placer poder escuchar noticias, cultura y diferentes aspectos de la vida de vuestro país a través de las ondas cortas. Un fuerte abrazo desde Valladolid y hasta la próxima. Juan Carlos Pérez Montero, Valladolid, España.
1: Estimado Juan Carlos, creo que con el tiempo la Radio Eslovaquia Internacional llegó a convertirse en tu buen amigo. Lo deduzco del hecho que compartes con nosotros tus experiencias y tus sensaciones de la vida cotidiana y personal, lo que se suele hacer entre buenos amigos. Es un honor para nosotros saber que la relación con nuestros oyentes no es solo una formalidad, pues te deseamos que salgan buenos los resultados de tus exámenes médicos y que puedas pasar muchas excursiones interesantes con tu coche y con tu amigo. Hasta pronto, Juan Carlos. La tercera carta de hoy proviene de Venezuela. Nos la escribió José Antonio Carico de Sena, que vive en Maracay.
0: Hola, queridos amigos de RSI. Espero me recuerden, soy José Antonio Carico, su asiduo oyente de Maracay, Venezuela. Estuve un poco ausente de su programación, pero yo he vuelto con mucho entusiasmo. Ya comenzamos junio, ¡qué emoción! Un nuevo mes para seguir disfrutando la onda corta, tomar nuevas decisiones, seguir aprendiendo y establecer metas. Espero se mantengan las lluvias y el clima frío en mi estado, ya que el pasado mes hubo lluvias en horas de la mañana y tarde, lo cual me fascina, pues soy amante de ese clima, sobre todo en horas de la mañana. Cuando llueve me gusta mucho escuchar radio, sobre todo las estaciones lejanas. La desventaja es que si llueve con rayos a la hora de escuchar las emisoras de onda corta, tengo que apagar la radio. Sé que puedo escuchar por internet, pero amo la onda corta. Es una magia y sentimiento tan bonito que me llena de una gran satisfacción.

0: así que trato de escucharles a través de mi receptor. Lamentablemente, en las noches que he tratado de sintonizarlos vía Radio Miami, no he tenido éxito. Sin embargo, en estos días comprobé que la señal llega mejor en el patio y cocina de mi casa, y precisamente ayer me deleité con su programación. Una de las únicas maneras de poderlos escuchar con una señal clara es cuando en mi sector no tenemos energía eléctrica, y hacer que los cortes de energía coincidan con el horario de RSI es cuestión de azar. Así que tras maniobrar con la radio y la antena, logro escucharlos. Y cuando en definitiva no lo logro, recurro los domingos por la mañana a su página de internet. Quiero aprovechar de contarles algo que me hizo muy feliz en el mes de abril. Una maestra amiga me permitió dar una charla motivacional a sus estudiantes de tercer grado el día del libro y del idioma, lo cual me llenó muchísimo, pues amo transmitir conocimientos y valores a las personas y más a los infantes en edad escolar. Sé que tengo clara mi misión en esta vida, enseñar. Me gustan sus informaciones, los espacios culturales y musicales, sobre todo en el que hablaron de los franciscanos y las dificultades que enfrentan las mujeres que desean hacer ciencia pese a las diversas ocupaciones hogareñas. Gracias por leer mi carta. Ustedes ya ocupan un lugar especial en mi vida de Radio Escucha. Con respecto al concurso, lamento no poder participar. Me gustaría, pero creo que ya no hay tiempo para responder la pregunta. En los próximos días, Dios mediante, lo haré. Por favor, no olviden enviarme a mi dirección de correo postal la tarjeta QSL. Seguiré escuchándolos con atención y disfrutando de la magia y el encanto que tiene la onda corta. Mi cariño con ustedes. José Antonio Carico de Cena, Turmero, Venezuela.
1: Estimado José Antonio, es conmovedor tu esfuerzo para poder escuchar nuestros programas. Realmente tu esfuerzo para captarnos es la máxima satisfacción o el máximo reconocimiento de nuestro trabajo. Gracias, José Antonio. Espero de no aburrirte y no desilusionarte nunca con mis temas. Buena suerte para tu enseñanza y hasta pronto. Seguiremos comentando la cuarta carta de hoy, que proviene de Argentina. Nos la escribió Seferino Campmajó de Rosario.
0: Hola amigos de RSI, los saludo muy afectuosamente después de un tiempo. Perdonen que no les escribí, pero tuve otras cosas que hacer. Espero mi informe esté correcto y me gustaría que me lo confirmen con su tarjeta QSL. Los escucho siempre, a veces con el programa empezado, pero siempre está el podcast para escucharlo entero. Muchas gracias por su amistad, ustedes son ya parte de mi familia. Hasta luego, Ceferino Campmajó, Rosario, Santa Fe, Argentina.
1: Querido Ceferino, gracias por tu amistad y por incluirnos entre tus familiares. Tú también y toda vuestra comunidad diexista de Rosario estáis considerados miembros honrados de nuestra familia radiofónica. Así pues, si tienes un periodo en el que no te queda tiempo para escucharnos o para escribirnos, no tienes que disculparte por eso. En una familia la comprensión es obvia, es natural. Mando cordiales saludos a todo el grupo de Rosario y espero tu próxima misiva. Ceferino, un abrazo. Y terminaremos comentando una carta que proviene de Brasil. Nos la escribió Osmani Cabrera Herrera, que vive en Curitiba.
0: Estimados amigos de RSI, reciban un fuerte abrazo y mis mejores deseos desde la distancia. Le escribe su fiel oyente por la onda corta, Osmani Cabrera Herrera. Espero se encuentren muy bien y sigan con sus excelentes voces a través de la radio. Por mi ciudad, clima bien frío y lluvias casi a diario. Adjunto archivos de audio esperando sean de agrado para el departamento técnico y me confirmen con las QSL. Sin más, su amigo de muchos años, Osmani Cabrera Herrera, Curitiba, Brasil.
1: Estimado Osmani, mirando el correo y considerándote siempre un oyente cubano de Holguín, he descubierto que te mudaste a Brasil ya desde hace más de un año, creo que en marzo de 2025. ¿Te mudaste para siempre o es una cosa temporal? En todo caso, es muy lindo que cambiando el país no cambiaste costumbres y pasatiempos y has quedado fiel a las ondas y transmisiones de Radio Eslovaquia Internacional. Pues sigue escuchándonos con una buena señal. Hasta pronto entonces, Osmani. Para hoy me queda solo saludarles, queridos amigos. Agradezco a todos ustedes que nos escribieron y también a todos ustedes que nos han dedicado su atención. El programa ha nacido con la colaboración del técnico de sonido, Abdul Ghani Arut, y desde el micrófono les saluda Ladia Hudzovičová. Mañana, en compañía de mi colega José Portuondo, podrán escuchar varios temas de política y economía. Hasta pronto, queridos amigos.

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1: Dobrý deň, buenos días, queridos radioyentes. La redacción española de Radio Eslovaquia Internacional les trae su transmisión dominical y les manda los más cordiales saludos desde Bratislava. Estimados radioyentes, en Eslovaquia estamos gozando de la última década de la primavera, cuyo tiempo meteorológico podríamos caracterizar como muy inestable. Sin embargo, hay que admitir dos cosas. Primeramente, que los días cálidos y soleados han prevalecido sobre los días menos lindos. Y por segundo, tomando en consideración la situación y la gravedad de la sequía, la naturaleza necesitaría muchas más precipitaciones de lo que recibió hasta ahora. Entonces, no hay que quejarse. Como pasa todos los domingos, también hoy nuestro programa será dividido en dos partes. En la primera, que suele estar dedicada a la música, les presentaremos al famoso cantante de jazz, Peter Lipa. Y en la segunda parte nos dedicaremos a comentar las cartas recibidas de parte de nuestros oyentes. Y también hoy quiero agradecer a Radio Miami, gracias a la cual continuamos permaneciendo en la onda corta. Durante esta tarde, aún primaveral, les están haciendo compañía desde la pirámide invertida de la Radio Nacional Eslovaca, Abdul Ghani Arut a la mesa de sonido y Ladia Hudzovičová al micrófono. Les deseamos una agradable escucha. A los que nos escriben cartas o mails les pedimos reiteradamente el favor de poner siempre su dirección, para que en el caso del envío de la tarjeta QSL o del premio por el concurso no tengamos que buscarla abriendo decenas de misivas antiguas. Les agradecemos su comprensión. Aprovecho el momento para pedir un favor también a los que deciden participar en nuestro concurso sobre los balnearios eslovacos. Para cerrar cada ronda hacemos dos sorteos. En uno se pueden ganar regalos como camisetas con calcetines u otras cositas, y en otro se gana la estancia de algunos días en uno de los hoteles del balneario. Ello depende del balneario concreto. Si ustedes no pueden aceptar la estancia como premio, por distancia o por motivos de la familia, escríbanos junto a la respuesta del concurso que están interesados solo del premio en forma del obsequio. Así facilitarán el sorteo y la siguiente comunicación con los vencedores. Les agradecemos su comprensión.
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1: Nuestra leyenda del jazz, la canción y la música, Peter Lipa, celebró el 30 de mayo en plena forma sus 83 años. Sigue estando muy activo y ofrece conciertos con frecuencia, organiza eventos y difunde en la radio lo mejor de la música mundial. Para celebrar sus 80 años, se regaló dos grandes proyectos: el álbum Nola y el concierto y álbum Symphonic 80. ¿Cómo los ve ahora con la perspectiva que da el tiempo?
2: Tá prvá, ktorú si spomínal, projekt Nola, to bol môj počin.
3: El primero que mencionaste, el proyecto Nola, fue una iniciativa mía. Y el segundo fue una iniciativa de Viva Música. Ellos me lo propusieron y me lo ofrecieron. Así que yo solo acepté, pero por supuesto, luego participé activamente en los preparativos y lo disfruté mucho. Espero haber hecho el mejor trabajo posible. En mi opinión, es un asunto muy representativo para mí. Y Nola, eso lo llevé preparando durante muchos años. Llegué a Nueva Orleans por primera vez allá por 1991, para un congreso de promotores y organizadores de festivales de jazz de todo el mundo. En aquel entonces, aún no disfrutaba tanto de la música de allí, debo admitir, porque me dedicaba a otras cosas. Pero luego volví allí cada vez que tuve la oportunidad de estar en Estados Unidos. Y así fue como en esos 30 años, estuve allí unas 5 veces en total. Y siempre les envidié tanta música en directo y tan buena, como a mí me gusta. Desde los comienzos, cuando empecé a percibir la música, y yo les envidiaba eso y quería integrarme de alguna manera. Pero ir a cantar a algún local con alguien, eso no era un problema. Se podía hacer, pero no me satisfacía. Así que seguí pensando y al final me di cuenta de que quizás eso sería lo mío. ir al estudio y ser testigo de primera mano de cómo se crea la música, de cómo trabajan los músicos, y creo que tomé una muy buena decisión. Para mí fue una gran experiencia y un gran paso hacia lo desconocido y hacia el mundo. Y estoy mucho más satisfecho de haber participado y de haberlo conseguido.
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0: El álbum Nola salió a la venta hace 3 años con motivo del 80 cumpleaños de Peter Lipa. ¿Qué ha hecho desde entonces?
1: Tak život ide ďalej. Koncerty, najmä, ja sa živím najmä tým, že koncertujem.
2: Así que la vida sigue, conciertos. Yo sobre todo me gano la vida dando conciertos. Eso es lo importante. Y por supuesto, al mismo tiempo tengo que pensar en que mi carrera también debe seguir adelante. Así que intento desarrollar actividades que hagan saber a los ciudadanos de la República Eslovaca y de la República Checa que estoy aquí, que existo, que tengo un grupo, que sigo de gira y que sigo grabando y haciendo cosas nuevas. Así que estoy produciendo algo. Este año me gustaría sacar un nuevo álbum. Mientras tanto, he grabado uno con el grupo AMC Trio, que son mis paisanos de Prešov, con los que llevo muchos años trabajando y a los que considero buenos compositores. Y así, poco a poco, sigo avanzando. Los CDs están llegando a su fin, así que intento publicar también material antiguo en álbumes. Ahora mismo, quiero sacar Slovenské Evergreeny, éxitos de la música eslovaca, que se publicó en una edición limitada en CD. Y simplemente sigo haciendo lo que me corresponde y lo que me hace feliz, proyectos grandes y pequeños. Así es como mi música sigue adelante. Para mí es algo muy agradable, comprometedor y, por supuesto, alegre.
0: Peter Lipa sigue en activo a sus 83 años. ¿Qué planes tiene para el futuro?
1: No, veľa koncertov a veľa zaujímavostí. Napríklad ideme robiť s Marianom Čekovským.
2: Bueno, muchos conciertos y muchas cosas interesantes. Por ejemplo, vamos a impartir un taller para jóvenes autores junto con Marian Čekovský. Nunca he hecho algo así, así que tengo curiosidad por ver cómo sale. Y el presidente checo, Peter Pavel, organiza un concierto llamado Stále spolu, siempre juntos. Así que también estaré allí. En octubre se celebrará la edición 51 de las Jornadas de Jazz de Bratislava, lo cual es un gran evento para mí y ya estamos pensando en ello. Estamos preparando un concierto especial que forma parte de las Jornadas de Jazz de Bratislava. Gregory Porter vendrá a Bratislava el 21 de noviembre. Eso ya lo sé. Bueno, esos son los grandes eventos y aparte de eso, está mi vida cotidiana. Esta consiste en que tengo que terminar otras 7 canciones nuevas que estarán en el nuevo álbum. Incluso he encontrado una letra antigua del señor Lasica y me gusta mucho. Así que haré una canción con ella. A pesar de que ellos ya le pusieron música, es decir, Yaro le puso música, pero yo haré una nueva versión. Se llama El Sombrero. Y a mí me gustan los sombreros, así que será otra canción sobre un sombrero. Uno lleva sombrero no porque quiera cosechar fama, sino porque tiene cabeza.
0: En el nuevo álbum también aparecerá la canción Muž a žena, hombre y mujer, cuya historia es muy interesante.
1: Muž a žena vznikol veľmi tak záhadne.
2: Muž a žena surgió de una forma muy misteriosa. Tuve una reunión con Ljubo Feldek en algún sitio, tomando un café, y a Ljubo se le ocurrió la idea de que quizás le gustaría un álbum completo. Pero empezó con esa única canción y luego se quedó en nada, porque no es tan fácil producir un álbum completo. Bueno, y al día siguiente me dio la letra de Muž a žena, que me resulta interesante en muchos aspectos, porque cuando oigo la combinación Muž a žena, hombre y mujer, enseguida me viene a la mente una preciosa película francesa de Claude Lelouch, protagonizada por Jean-Louis Trintignant y Annaud Aimée. Y esa película no solo era una bonita historia de amor, sino que también era muy importante desde el punto de vista musical, porque sonaba bossa nova todo el tiempo. Y una melodía se me quedó grabada. Así que cuando oigo la combinación hombre y mujer, inmediatamente me viene a la mente esa melodía. Y quienes la conozcan, descubrirán en mi grabación una cita de esa melodía. Otra cita la puso el propio Ljubo Feldek, quien escribió en la letra que hombre y mujer quieren ser como un caballo y un carro de heno. Eso explica que sea del inglés. Love and marriage goes together like a horse and carriage.
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0: Peter Lipa sigue trabajando a pleno rendimiento. ¿Encontrará tiempo para descansar con todo lo que tiene entre manos?
1: Nie, že by som chcel, ale musím oddychovať, lebo vo vzťahu k môjmu veku mám predsa len nejaké problémy.
2: No es que quiera, pero tengo que descansar, porque dada mi edad tengo algunos problemas de resistencia. Y cuando hay mucho que hacer, el cuerpo se hace notar y me dice que pare. Que ya no puedo más, que descanse, que tengo que hacerlo. Así que intento descansar también. Tengo una casa de campo cerca de Bratislava, así que cuando puedo, me voy allí. En cuanto al deporte, salgo a pasear muy a menudo, también en Bratislava. Cuando estoy aquí, si puedo, voy al parque de la montaña, si tengo tiempo, y si no, menos. Bueno, a veces juego al ping-pong con amigos, y en esa casa de campo también tengo una mesa de ping-pong. Y en verano voy a nadar, y eso es más o menos todo. Pero también me gusta ver alguna serie policíaca en la tele, y leo un montón de libros, y escucho música, porque es lo que más me gusta. Siempre estoy al tanto de las novedades y de la gente nueva que está activa en mi ámbito, que es muchísima. Así que quiero saberlo todo sobre ellos, porque a su vez utilizo esos conocimientos en lo que ya llevo haciendo hace más de 50 años, que es mi propio programa de radio. Ahora se llama Yesobi Club Radio Devín, Club de Jazz de Radio Devín. Lo preparo una vez cada 4 semanas y quiero aportar algo a esa gente y también decir algo sobre lo que les ofrezco.
0: Le deseamos a Peter Lipa que siga teniendo mucho éxito. En su nuevo álbum, que saldrá a la venta este mismo año, incluirá un dúo intergeneracional con Peter Cmorík.
1: To je text Vlada Krausa a Peter Cmorík je dobrý spevák, dobrý muzikant.
2: La letra es de Vlado Kraus. Peter Cmorík es un buen cantante, un buen músico. Estamos juntos en un proyecto común que se llama Die Generatie Blues, dos generaciones blues. Así que nos vemos por allí. También damos conciertos en directo. Y tuvimos una sesión de grabación en un buen estudio, que por desgracia ya no existe, Birland. Y allí tocamos todos en directo, incluso con un solo micrófono, la llamada One Mic Session. Allí saqué esta canción y la cantamos juntos con Peter por primera vez. Y luego me pareció que tenía suficiente potencial como para hacer una canción independiente con él.

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1: Y ahora pasamos finalmente a la lectura de las cartas. Para hoy hemos seleccionado una de Argentina, dos de España, una de Brasil y una de Venezuela. Y empezaremos con la carta que tiene el sello virtual de España. Nos la escribió nuestro oyente junior, el más joven de nuestros diexistas, que se llama Eric.
2: A la redacción en español de Radio Eslovaquia Internacional, estimado equipo de RSI. Mi nombre es Eric, tengo 11 años y les escribo desde Utebo, Zaragoza, España. Soy un gran apasionado de la radio en onda corta y obtuve el primer puesto en el World SBL Contest. Me hace mucha ilusión enviarles mi informe de recepción del programa emitido el 31 de mayo de 2026. Sintonicé su señal en la frecuencia de 15.770 kHz desde las 6:30 hasta las 7 UTC. Para esta escucha utilicé mi receptor Texum PL880 con un cable de 20 metros como antena. Detalles de la recepción a continuación. Resumen del contenido. He escuchado con mucha atención el programa piloto Mujeres Eslovacas en la Ciencia, donde la profesora asociada, María Sapuova, habló

0: 73 y un cordial saludo para todo el equipo. Eric.
1: Hola, jovencito. Nos alegra mucho que nuestros contenidos, nuestros temas, aunque no sean principalmente generados para los niños o jóvenes, han logrado cautivar tu atención. Si tienes un pasatiempo tan noble, tienes que ser un niño muy inteligente. Y creo que con Radio Eslovaquia Internacional, además de entretenerte, aún aumentarás tu inteligencia. Pronto vas a recibir tu tarjeta QSL. Hasta la próxima entonces, Eric. Seguiremos con la segunda carta de hoy. También esta proviene de España. Su remitente se llama Juan Carlos Pérez Montero y vive en Valladolid.
0: Queridos amigos, recibid un cordial saludo desde Valladolid. Espero que todos os encontréis bien y que todo marche favorablemente en la emisora. Como cada mes, me gusta escribiros unas líneas para contaros cómo han transcurrido estas últimas semanas por mi ciudad y compartir algunas experiencias personales. El mes de mayo ha sido un periodo algo diferente para mí debido a varios asuntos relacionados con la salud. Afortunadamente, las pruebas ya están realizadas y ahora toca esperar los resultados para conocer mejor qué está ocurriendo. Por otro lado, el tiempo ha sido uno de los temas más comentados este año. El calor ha llegado con mucha antelación y ya desde mediados de mayo hemos tenido temperaturas propias del verano. Incluso algunas noches han sido tropicales, con tanto calor que costaba descansar y dormir cómodamente. Muchos vecinos comentan que no recuerdan un adelanto tan acusado del calor en los últimos años. Para combatir estas altas temperaturas, he aprovechado varias tardes para reunirme con mi amigo y pasar un rato agradable en diferentes terrazas de la ciudad. Sentarse al aire libre, tomar alguna bebida fresca y conversar tranquilamente es una buena forma de sobrellevar los días más calurosos y disfrutar de la compañía de las personas cercanas. Ahora comenzamos el mes de junio con algunos planes pendientes. Uno de ellos es llevar mi coche a la inspección técnica, esperando que todo salga bien y pueda seguir utilizándolo durante otro año más sin problemas. Si todo va según lo previsto, quizá aproveche para realizar alguna pequeña excursión con mi amigo y otros amigos a alguna localidad de la provincia de Valladolid o de los alrededores, algo que siempre resulta agradable cuando llega el buen tiempo. En cuanto a la escucha de vuestra emisora, he continuado siguiendo vuestras emisiones siempre que me ha sido posible. Como de costumbre, es un placer poder escuchar noticias, cultura y diferentes aspectos de la vida de vuestro país a través de las ondas cortas. Un fuerte abrazo desde Valladolid y hasta la próxima. Juan Carlos Pérez Montero, Valladolid, España.
1: Estimado Juan Carlos, creo que con el tiempo la Radio Eslovaquia Internacional llegó a convertirse en tu buen amigo. Lo deduzco del hecho que compartes con nosotros tus experiencias y tus sensaciones de la vida cotidiana y personal, lo que se suele hacer entre buenos amigos. Es un honor para nosotros saber que la relación con nuestros oyentes no es solo una formalidad, pues te deseamos que salgan buenos los resultados de tus exámenes médicos y que puedas pasar muchas excursiones interesantes con tu coche y con tu amigo. Hasta pronto, Juan Carlos. La tercera carta de hoy proviene de Venezuela. Nos la escribió José Antonio Carico de Sena, que vive en Maracay.
0: Hola, queridos amigos de RSI. Espero me recuerden, soy José Antonio Carico, su asiduo oyente de Maracay, Venezuela. Estuve un poco ausente de su programación, pero yo he vuelto con mucho entusiasmo. Ya comenzamos junio, ¡qué emoción! Un nuevo mes para seguir disfrutando la onda corta, tomar nuevas decisiones, seguir aprendiendo y establecer metas. Espero se mantengan las lluvias y el clima frío en mi estado, ya que el pasado mes hubo lluvias en horas de la mañana y tarde, lo cual me fascina, pues soy amante de ese clima, sobre todo en horas de la mañana. Cuando llueve me gusta mucho escuchar radio, sobre todo en las estaciones lejanas. La desventaja es que si llueve con rayos a la hora de escuchar las emisoras de onda corta, tengo que apagar la radio. Sé que puedo escuchar por internet, pero amo la onda corta. Es una magia y sentimiento tan bonito que me llena de una gran satisfacción. Así que trato de escucharles a través de mi receptor. Lamentablemente, en las noches que he tratado de sintonizarlos vía Radio Miami, no he tenido éxito. Sin embargo, en estos días comprobé que la señal llega mejor en el patio y cocina de mi casa y precisamente ayer me deleité con su programación. Una de las únicas maneras de poderlos escuchar con una señal clara es cuando en mi sector no tenemos energía eléctrica y hacer que los cortes de energía coincidan con el horario de RSI es cuestión de azar. Así que tras maniobrar con la radio y la antena, logro escucharlos. Y cuando en definitiva no lo logro, recurro los domingos por la mañana a su página de internet. Quiero aprovechar de contarles algo que me hizo muy feliz en el mes de abril.

0: una maestra amiga me permitió dar una charla motivacional a sus estudiantes de tercer grado el día del libro y del idioma, lo cual me llenó muchísimo, pues amo transmitir conocimientos y valores a las personas y más a los infantes en edad escolar. Sé que tengo clara mi misión en esta vida, enseñar. Me gustan sus informaciones, los espacios culturales y musicales, sobre todo en el que hablaron de los franciscanos y las dificultades que enfrentan las mujeres que desean hacer ciencia pese a las diversas ocupaciones hogareñas. Gracias por leer mi carta. Ustedes ya ocupan un lugar especial en mi vida de Radio Escucha. Con respecto al concurso, lamento no poder participar. Me gustaría, pero creo que ya no hay tiempo para responder la pregunta. En los próximos días, Dios mediante, lo haré. Por favor, no olviden enviarme a mi dirección de correo postal la tarjeta QSL. Seguiré escuchándolos con atención y disfrutando de la magia y el encanto que tiene la onda corta. Mi cariño con ustedes. José Antonio Carico de Cena, Turmero, Venezuela.
1: Estimado José Antonio, es conmovedor tu esfuerzo para poder escuchar nuestros programas. Realmente tu esfuerzo para captarnos es la máxima satisfacción o el máximo reconocimiento de nuestro trabajo. Gracias, José Antonio. Espero de no aburrirte y no desilusionarte nunca con mis temas. Buena suerte para tu enseñanza y hasta pronto. Seguiremos comentando la cuarta carta de hoy, que proviene de Argentina. Nos la escribió Seferino Campmajó de Rosario.
0: Hola amigos de RSI, los saludo muy afectuosamente después de un tiempo. Perdonen que no les escribí, pero tuve otras cosas que hacer. Espero mi informe esté correcto y me gustaría que me lo confirmen con su tarjeta QSL. Lo escucho siempre, a veces con el programa empezado, pero siempre está el podcast para escucharlo entero. Muchas gracias por su amistad, ustedes son ya parte de mi familia. Hasta luego, Ceferino Campmajó, Rosario, Santa Fe, Argentina.
1: Querido Ceferino, gracias por tu amistad y por incluirnos entre tus familiares. Tú también y toda vuestra comunidad diexista de Rosario estáis considerados miembros honrados de nuestra familia radiofónica. Así pues, si tienes un periodo en el que no te queda tiempo para escucharnos o para escribirnos, no tienes que disculparte por eso. En una familia la comprensión es obvia, es natural. Mando cordiales saludos a todo el grupo de Rosario y espero tu próxima misiva. Ceferino, un abrazo. Y terminaremos comentando una carta que proviene de Brasil. Nos la escribió Osmani Cabrera Herrera, que vive en Curitiba.
0: Estimados amigos de RSI, reciban un fuerte abrazo y mis mejores deseos desde la distancia. Le escribe su fiel oyente por la onda corta, Osmani Cabrera Herrera. Espero se encuentren muy bien y sigan con sus excelentes voces a través de la radio. Por mi ciudad, clima bien frío y lluvias casi a diario. Adjunto archivos de audio esperando sean de agrado para el departamento técnico y me confirmen con las QSL. Sin más, su amigo de muchos años, Osmani Cabrera Herrera, Curitiba, Brasil.
1: Estimado Osmani, mirando el correo y considerándote siempre un oyente cubano de Holguín, he descubierto que te mudaste a Brasil ya desde hace más de un año, creo que en marzo de 2025. ¿Te mudaste para siempre o es una cosa temporal? En todo caso, es muy lindo que cambiando el país no cambiaste costumbres y pasatiempos y has quedado fiel a las ondas y transmisiones de Radio Eslovaquia Internacional. Pues sigue escuchándonos con una buena señal. Hasta pronto entonces, Osmani. Para hoy me queda solo saludarles, queridos amigos. Agradezco a todos ustedes que nos escribieron y también a todos ustedes que nos han dedicado su atención. El programa ha nacido con la colaboración del técnico de sonido, Abdul Ghani Arut, y desde el micrófono les saluda Ladia Hudzovičová. Mañana, en compañía de mi colega José Portuondo, podrán escuchar varios temas de política y economía. Hasta pronto, queridos amigos.

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1: Dobrý deň, buenos días, queridos radioyentes. La redacción española de Radio Eslovaquia Internacional les trae su transmisión dominical y les manda los más cordiales saludos desde Bratislava. Estimados radioyentes, en Eslovaquia estamos gozando de la última década de la primavera, cuyo tiempo meteorológico podríamos caracterizar como muy inestable. Sin embargo, hay que admitir dos cosas. Primeramente, que los días cálidos y soleados han prevalecido sobre los días menos lindos. Y por segundo, tomando en consideración la situación y la gravedad de la sequía, la naturaleza necesitaría muchas más precipitaciones de lo que recibió hasta ahora. Entonces, no hay que quejarse. Como pasa todos los domingos, también hoy nuestro programa será dividido en dos partes. En la primera, que suele estar dedicada a la música, les presentaremos al famoso cantante de jazz, Peter Lipa. Y en la segunda parte nos dedicaremos a comentar las cartas recibidas de parte de nuestros oyentes. Y también hoy quiero agradecer a Radio Miami, gracias a la cual continuamos permaneciendo en la onda corta. Durante esta tarde, aún primaveral, les están haciendo compañía desde la pirámide invertida de la Radio Nacional Eslovaca, Abdul Ghani Arut a la mesa de sonido y Laďa Hudzovičová al micrófono. Les deseamos una agradable escucha. A los que nos escriben cartas o mails les pedimos reiteradamente el favor de poner siempre su dirección para que en el caso del envío de la tarjeta QSL o del premio por el concurso no tengamos que buscarla abriendo decenas de misivas antiguas. Les agradecemos su comprensión. Aprovecho el momento para pedir un favor también a los que deciden participar en nuestro concurso sobre los balnearios eslovacos. Para cerrar cada ronda hacemos dos sorteos. En uno se pueden ganar regalos como camisetas con calcetines u otras cositas y en otro se gana la estancia de algunos días en uno de los hoteles del balneario. Ello depende del balneario concreto. Si ustedes no pueden aceptar la estancia como premio, por distancia o por motivos de la familia, escríbanos junto a la respuesta del concurso que están interesados solo del premio en forma del obsequio. Así facilitarán el sorteo y la siguiente comunicación con los vencedores. Les agradecemos su comprensión.
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1: Nuestra leyenda del jazz, la canción y la música, Peter Lipa, celebró el 30 de mayo en plena forma sus 83 años. Sigue estando muy activo y ofrece conciertos con frecuencia, organiza eventos y difunde en la radio lo mejor de la música mundial. Para celebrar sus 80 años, se regaló dos grandes proyectos: el álbum Nola y el concierto y álbum Symphonic 80. ¿Cómo los ve ahora con la perspectiva que da el tiempo?
2: Tá prvá, ktorú si spomínal, projekt Nola, to bol môj počin.
3: El primero que mencionaste, el proyecto Nola, fue una iniciativa mía. Y el segundo fue una iniciativa de Viva Música. Ellos me lo propusieron y me lo ofrecieron. Así que yo solo acepté. Pero por supuesto, luego participé activamente en los preparativos y lo disfruté mucho. Espero haber hecho el mejor trabajo posible. En mi opinión, es un asunto muy representativo para mí. Y Nola, eso lo llevé preparando durante muchos años. Llegué a Nueva Orleans por primera vez allá por 1991, para un congreso de promotores y organizadores de festivales de jazz de todo el mundo. En aquel entonces, aún no disfrutaba tanto de la música de allí, debo admitir, porque me dedicaba a otras cosas. Pero luego volví allí cada vez que tuve la oportunidad de estar en Estados Unidos. Y así fue como en esos 30 años, estuve allí unas 5 veces en total. Y siempre les envidié tanta música en directo y tan buena, como a mí me gusta. Desde los comienzos, cuando empecé a percibir la música, y yo les envidiaba eso y quería integrarme de alguna manera. Pero ir a cantar a algún local con alguien, eso no era un problema. Se podía hacer, pero no me satisfacía. Así que seguí pensando y al final me di cuenta de que quizás eso sería lo mío. Ir al estudio y ser testigo de primera mano de cómo se crea la música, de cómo trabajan los músicos, y creo que tomé una muy buena decisión. Para mí fue una gran experiencia y un gran paso hacia lo desconocido y hacia el mundo. Y estoy mucho más satisfecho de haber participado y de haberlo conseguido.
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0: El álbum Nola salió a la venta hace 3 años con motivo del 80 cumpleaños de Peter Lipa. ¿Qué ha hecho desde entonces?
1: Tak život ide ďalej. Koncerty, najmä, ja sa živím najmä tým, že koncertujem.
2: Así que la vida sigue, conciertos. Yo sobre todo me gano la vida dando conciertos. Eso es lo importante. Y por supuesto, al mismo tiempo tengo que pensar en que mi carrera también debe seguir adelante. Así que intento desarrollar actividades que hagan saber a los ciudadanos de la República Eslovaca y de la República Checa que estoy aquí, que existo, que tengo un grupo, que sigo de gira y que sigo grabando y haciendo cosas nuevas. Así que estoy produciendo algo. Este año me gustaría sacar un nuevo álbum. Mientras tanto, he grabado uno con el grupo AMC Trio, que son mis paisanos de Prešov, con los que llevo muchos años trabajando y a los que considero buenos compositores. Y así, poco a poco, sigo avanzando. Los CDs están llegando a su fin, así que intento publicar también material antiguo en álbumes. Ahora mismo, quiero sacar Slovenské Evergreeny, éxitos de la música eslovaca, que se publicó en una edición limitada en CD. Y simplemente sigo haciendo lo que me corresponde y lo que me hace feliz, proyectos grandes y pequeños. Así es como mi música sigue adelante. Para mí es algo muy agradable, comprometedor y, por supuesto, alegre.
0: Peter Lipa sigue en activo a sus 83 años. ¿Qué planes tiene para el futuro?
1: No, veľa koncertov a veľa zaujímavostí. Napríklad ideme robiť s Marianom Čekovským.
2: Bueno, muchos conciertos y muchas cosas interesantes. Por ejemplo, vamos a impartir un taller para jóvenes autores junto con Marian Čekovský. Nunca he hecho algo así, así que tengo curiosidad por ver cómo sale. Y el presidente checo, Peter Pavel, organiza un concierto llamado Stále spolu, siempre juntos. Así que también estaré allí. En octubre se celebrará la edición 51 de las Jornadas de Jazz de Bratislava, lo cual es un gran evento para mí y ya estamos pensando en ello. Estamos preparando un concierto especial que forma parte de las Jornadas de Jazz de Bratislava. Gregory Porter vendrá a Bratislava el 21 de noviembre. Eso ya lo sé. Bueno, esos son los grandes eventos y aparte de eso, está mi vida cotidiana. Esta consiste en que tengo que terminar otras 7 canciones nuevas que estarán en el nuevo álbum. Incluso he encontrado una letra antigua del señor Lasica y me gusta mucho. Así que haré una canción con ella. A pesar de que ellos ya le pusieron música, es decir, Yaro le puso música, pero yo haré una nueva versión. Se llama El Sombrero. Y a mí me gustan los sombreros, así que será otra canción sobre un sombrero. Uno lleva sombrero no porque quiera cosechar fama, sino porque tiene cabeza.
0: En el nuevo álbum también aparecerá la canción Muž a žena, hombre y mujer, cuya historia es muy interesante.
1: Muž a žena vznikol veľmi tak záhadne.
2: Muž a žena surgió de una forma muy misteriosa. Tuve una reunión con Ljubo Feldek en algún sitio, tomando un café, y a Ljubo se le ocurrió la idea de que quizás le gustaría un álbum completo. Pero empezó con esa única canción y luego se quedó en nada, porque no es tan fácil producir un álbum completo. Bueno, y al día siguiente me dio la letra de Muž a žena, que me resulta interesante en muchos aspectos, porque cuando oigo la combinación Muž a žena, hombre y mujer, enseguida me viene a la mente una preciosa película francesa de Claude Lelouch, protagonizada por Jean-Louis Trintignant y Annaud Aimé. Y esa película no solo era una bonita historia de amor, sino que también era muy importante desde el punto de vista musical, porque sonaba bossa nova todo el tiempo. Y una melodía se me quedó grabada. Así que cuando oigo la combinación hombre y mujer, inmediatamente me viene a la mente esa melodía. Y quienes la conozcan, descubrirán en mi grabación una cita de esa melodía. Otra cita la puso el propio Ljubo Feldek, quien escribió en la letra que hombre y mujer quieren ser como un caballo y un carro de heno. Eso explica que sea del inglés. Love and marriage goes together like a horse and carriage.
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0: Peter Lipa sigue trabajando a pleno rendimiento. ¿Encontrará tiempo para descansar con todo lo que tiene entre manos?
1: Nie, že by som chcel, ale musím oddychovať, lebo vo vzťahu k môjmu veku mám predsa len nejaké problémy.
2: No es que quiera, pero tengo que descansar, porque dada mi edad tengo algunos problemas de resistencia. Y cuando hay mucho que hacer, el cuerpo se hace notar y me dice que pare, que ya no puedo más, que descanse, que tengo que hacerlo. Así que intento descansar también. Tengo una casa de campo cerca de Bratislava, así que cuando puedo, me voy allí. En cuanto al deporte, salgo a pasear muy a menudo, también en Bratislava. Cuando estoy aquí, si puedo, voy al parque de la montaña, si tengo tiempo, y si no, menos. Bueno, a veces juego al ping-pong con amigos, y en esa casa de campo también tengo una mesa de ping-pong. Y en verano voy a nadar, y eso es más o menos todo. Pero también me gusta ver alguna serie policíaca en la tele, y leo un montón de libros, y escucho música, porque es lo que más me gusta. Siempre estoy al tanto de las novedades y de la gente nueva que está activa en mi ámbito, que es muchísima. Así que quiero saberlo todo sobre ellos, porque a su vez utilizo esos conocimientos en lo que ya llevo haciendo. Hace más de 50 años, que es mi propio programa de radio. Ahora se llama Yeso Beat Club Radio Devin, Club de Jazz de Radio Devin. Lo preparo una vez cada 4 semanas y quiero aportar algo a esa gente y también decir algo sobre lo que les ofrezco.
0: Le deseamos a Peter Lipa que siga teniendo mucho éxito. En su nuevo álbum, que saldrá a la venta este mismo año, incluirá un dúo intergeneracional con Peter Cmorik.
1: To je text Vlada Krausa a Peter Cmorik je dobrý spevák, dobrý muzikant.
2: La letra es de Vlado Kraus y Peter Cmorik es un buen cantante, un buen músico. Estamos juntos en un proyecto común que se llama Die Generatie Blues, dos generaciones blues. Así que nos vemos por allí. También damos conciertos en directo y tuvimos una sesión de grabación en un buen estudio, que por desgracia ya no existe, Birland. Y allí tocamos todos en directo, incluso con un solo micrófono, la llamada One Mic Session. Allí saqué esta canción y la cantamos juntos con Peter por primera vez. Y luego me pareció que tenía suficiente potencial como para hacer una canción independiente con él.

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1: Y ahora pasamos finalmente a la lectura de las cartas. Para hoy hemos seleccionado una de Argentina, dos de España, una de Brasil y una de Venezuela. Y empezaremos con la carta que tiene el sello virtual de España. Nos la escribió nuestro oyente junior, el más joven de nuestros diexistas, que se llama Eric.
2: A la redacción en español de Radio Eslovaquia Internacional, estimado equipo de RSI. Mi nombre es Eric, tengo 11 años y les escribo desde Utebo, Zaragoza, España. Soy un gran apasionado de la radio en onda corta y obtuve el primer puesto en el World SBL Contest. Me hace mucha ilusión enviarles mi informe de recepción del programa emitido el 31 de mayo de 2026. Sintonicé su señal en la frecuencia de 15.770 kHz desde las 6:30 hasta las 7 UTC. Para esta escucha utilicé mi receptor Texum PL880 con un cable de 20 metros como antena. Detalles de la recepción a continuación. Resumen del contenido. He escuchado con mucha atención el programa piloto Mujeres Eslovacas en la Ciencia, donde la profesora asociada, María Sapuova, habló sobre los retos sistémicos que enfrentan las científicas. Me pareció muy interesante. Me gustó mucho la canción eslovaca con la que cerraron el programa. Una petición especial para mi colección. Soy coleccionista de verificaciones de radio, postales y sellos. Me encantaría recibir su QSL actual, pero si tuvieran alguna tarjeta antigua o vintage en sus archivos, sería un tesoro para mi colección. También colecciono sellos postales. ¿Podrían pegar los sellos de Eslovaquia directamente en el sobre? Me gusta mucho guardar los sobres con sellos internacionales reales. Si tienen marcapáginas de la emisora, me encantaría usar uno para mis libros del colegio. Muchas gracias por este programa tan interesante y por mantener viva la magia de la onda corta desde Bratislava. 73 y un cordial saludo para todo el equipo. Eric.
1: Hola, jovencito. Nos alegra mucho que nuestros contenidos, nuestros temas, aunque no sean principalmente generados para los niños o jóvenes, han logrado cautivar tu atención. Si tienes un pasatiempo tan noble, tienes que ser un niño muy inteligente. Y creo que con Radio Eslovaquia Internacional, además de entretenerte, aún aumentarás tu inteligencia. Pronto vas a recibir tu tarjeta QSL. Hasta la próxima entonces, Eric. Seguiremos con la segunda carta de hoy. También esta proviene de España. Su remitente se llama Juan Carlos Pérez Montero y vive en Valladolid.
2: Queridos amigos, recibid un cordial saludo desde Valladolid. Espero que todos os encontréis bien y que todo marche favorablemente en la emisora. Como cada mes, me gusta escribiros unas líneas para contaros cómo han transcurrido estas últimas semanas por mi ciudad y compartir algunas experiencias personales. El mes de mayo ha sido un periodo algo diferente para mí debido a varios asuntos relacionados con la salud. Afortunadamente, las pruebas

0: quizá aproveche para realizar alguna pequeña excursión con mi amigo y otros amigos a alguna localidad de la provincia de Valladolid o de los alrededores, algo que siempre resulta agradable cuando llega el buen tiempo. En cuanto a la escucha de vuestra emisora, he continuado siguiendo vuestras emisiones siempre que me ha sido posible. Como de costumbre, es un placer poder escuchar noticias, cultura y diferentes aspectos de la vida de vuestro país a través de las ondas cortas. Un fuerte abrazo desde Valladolid y hasta la próxima. Juan Carlos Pérez Montero, Valladolid, España.
1: Estimado Juan Carlos, creo que con el tiempo la Radio Eslovaquia Internacional llegó a convertirse en tu buen amigo. Lo deduzco del hecho que compartes con nosotros tus experiencias y tus sensaciones de la vida cotidiana y personal, lo que se suele hacer entre buenos amigos. Es un honor para nosotros saber que la relación con nuestros oyentes no es solo una formalidad, pues te deseamos que salgan buenos los resultados de tus exámenes médicos y que puedas pasar muchas excursiones interesantes con tu coche y con tu amigo. Hasta pronto, Juan Carlos. La tercera carta de hoy proviene de Venezuela. Nos la escribió José Antonio Carico de Sena, que vive en Maracay.
0: Hola, queridos amigos de RSI. Espero me recuerden, soy José Antonio Carico, su asiduo oyente de Maracay, Venezuela. Estuve un poco ausente de su programación, pero yo he vuelto con mucho entusiasmo. Ya comenzamos junio, ¡qué emoción! Un nuevo mes para seguir disfrutando la onda corta, tomar nuevas decisiones, seguir aprendiendo y establecer metas. Espero se mantengan las lluvias y el clima frío en mi estado, ya que el pasado mes hubo lluvias en horas de la mañana y tarde, lo cual me fascina, pues soy amante de ese clima, sobre todo en horas de la mañana. Cuando llueve me gusta mucho escuchar radio, sobre todo en las estaciones lejanas. La desventaja es que si llueve con rayos a la hora de escuchar las emisoras de onda corta, tengo que apagar la radio. Sé que puedo escuchar por internet, pero amo la onda corta. Es una magia y sentimiento tan bonito que me llena de una gran satisfacción. Así que trato de escucharles a través de mi receptor. Lamentablemente, en las noches que he tratado de sintonizarlos vía Radio Miami, no he tenido éxito. Sin embargo, en estos días comprobé que la señal llega mejor en el patio y cocina de mi casa, y precisamente ayer me deleité con su programación. Una de las únicas maneras de poderlos escuchar con una señal clara es cuando en mi sector no tenemos energía eléctrica, y hacer que los cortes de energía coincidan con el horario de RSI es cuestión de azar. Así que tras maniobrar con la radio y la antena, logro escucharlos. Y cuando en definitiva no lo logro, recurro los domingos por la mañana a su página de internet. Quiero aprovechar de contarles algo que me hizo muy feliz en el mes de abril. Una maestra amiga me permitió dar una charla motivacional a sus estudiantes de tercer grado el día del libro y del idioma, lo cual me llenó muchísimo, pues amo transmitir conocimientos y valores a las personas y más a los infantes en edad escolar. Sé que tengo clara mi misión en esta vida, enseñar. Me gustan sus informaciones, los espacios culturales y musicales, sobre todo en el que hablaron de los franciscanos y las dificultades que enfrentan las mujeres que desean hacer ciencia pese a las diversas ocupaciones hogareñas. Gracias por leer mi carta. Ustedes ya ocupan un lugar especial en mi vida de radio escucha. Con respecto al concurso, lamento no poder participar. Me gustaría, pero creo que ya no hay tiempo para responder la pregunta. En los próximos días, Dios mediante, lo haré. Por favor, no olviden enviarme a mi dirección de correo postal la tarjeta QSL. Seguiré escuchándolos con atención y disfrutando de la magia y el encanto que tiene la onda corta. Mi cariño con ustedes. José Antonio Carico de Sena, Turmero, Venezuela.
1: Estimado José Antonio, es conmovedor tu esfuerzo para poder escuchar nuestros programas. Realmente tu esfuerzo para captarnos es la máxima satisfacción o el máximo reconocimiento de nuestro trabajo. Gracias, José Antonio. Espero de no aburrirte y no desilusionarte nunca con mis temas. Buena suerte para tu enseñanza y hasta pronto. Seguiremos comentando la cuarta carta de hoy, que proviene de Argentina. Nos la escribió Seferino Campmajó de Rosario.
0: Hola, amigos de RSI. Los saludo muy afectuosamente después de un tiempo. Perdonen que no les escribí, pero tuve otras cosas que hacer. Espero mi informe esté correcto y me gustaría que me lo confirmen con su tarjeta QSL. Los escucho siempre, a veces con el programa empezado, pero siempre está el podcast para escucharlo entero. Muchas gracias por su amistad. Ustedes son ya parte de mi familia. Hasta luego, Ceferino Campmajó, Rosario, Santa Fe, Argentina.
1: Querido Ceferino, gracias por tu amistad y por incluirnos entre tus familiares.

0: Tú también y toda vuestra comunidad diexista de Rosario estáis considerados miembros honrados de nuestra familia radiofónica. Así pues, si tienes un periodo en el que no te queda tiempo para escucharnos o para escribirnos, no tienes que disculparte por eso. En una familia la comprensión es obvia, es natural. Mando cordiales saludos a todo el grupo de Rosario y espero tu próxima misiva. Seferino, un abrazo. Y terminaremos comentando una carta que proviene de Brasil. Nos la escribió Osmani Cabrera Herrera, que vive en Curitiba.
1: Estimados amigos de RSI, reciban un fuerte abrazo y mis mejores deseos desde la distancia. Le escribe su fiel oyente por la onda corta, Osmani Cabrera Herrera. Espero se encuentren muy bien y sigan con sus excelentes voces a través de la radio. Por mi ciudad, clima bien frío y lluvias casi a diario. Adjunto archivos de audio esperando sean de agrado para el departamento técnico y me confirmen con las QSL. Sin más, su amigo de muchos años, Osmani Cabrera Herrera, Curitiba, Brasil.
0: Estimado Osmani, mirando el correo y considerándote siempre un oyente cubano de Holguín, he descubierto que te mudaste a Brasil ya desde hace más de un año, creo que en marzo de 2025. ¿Te mudaste para siempre o es una cosa temporal? En todo caso, es muy lindo que cambiando el país no cambiaste costumbres y pasatiempos y has quedado fiel a las ondas y transmisiones de Radio Eslovaquia Internacional. Pues sigue escuchándonos con una buena señal. Hasta pronto entonces, Osmani. Para hoy me queda solo saludarles, queridos amigos. Agradezco a todos ustedes que nos escribieron y también a todos ustedes que nos han dedicado su atención. El programa ha nacido con la colaboración del técnico de sonido, Abdul Ghani Arut, y desde el micrófono les saluda Ladia Hudzovičová. Mañana, en compañía de mi colega José Portuondo, podrán escuchar varios temas de política y economía. Hasta pronto, queridos amigos.

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1: Dobrý deň, buenos días, queridos radioyentes. La redacción española de Radio Eslovaquia Internacional les trae su transmisión dominical y les manda los más cordiales saludos desde Bratislava. Estimados radioyentes, en Eslovaquia estamos gozando de la última década de la primavera, cuyo tiempo meteorológico podríamos caracterizar como muy inestable. Sin embargo, hay que admitir dos cosas. Primeramente, que los días cálidos y soleados han prevalecido sobre los días menos lindos. Y por segundo, tomando en consideración la situación y la gravedad de la sequía, la naturaleza necesitaría muchas más precipitaciones de lo que recibió hasta ahora. Entonces, no hay que quejarse. Como pasa todos los domingos, también hoy nuestro programa será dividido en dos partes. En la primera, que suele estar dedicada a la música, les presentaremos al famoso cantante de jazz, Peter Lipa. Y en la segunda parte nos dedicaremos a comentar las cartas recibidas de parte de nuestros oyentes. Y también hoy quiero agradecer a Radio Miami, gracias a la cual continuamos permaneciendo en la onda corta. Durante esta tarde, aún primaveral, les están haciendo compañía desde la pirámide invertida de la Radio Nacional Eslovaca, Abdulgani Arut a la mesa de sonido y Ladia Hudzovičová al micrófono. Les deseamos una agradable escucha. A los que nos escriben cartas o mails les pedimos reiteradamente el favor de poner siempre su dirección para que en el caso del envío de la tarjeta QSL o del premio por el concurso no tengamos que buscarla abriendo decenas de misivas antiguas. Les agradecemos su comprensión. Aprovecho el momento para pedir un favor también a los que deciden participar en nuestro concurso sobre los balnearios eslovacos. Para cerrar cada ronda hacemos dos sorteos. En uno se pueden ganar regalos como camisetas con calcetines u otras cositas y en otro se gana la estancia de algunos días en uno de los hoteles del balneario. Ello depende del balneario concreto. Si ustedes no pueden aceptar la estancia como premio, por distancia o por motivos de la familia, escríbanos junto a la respuesta del concurso que están interesados solo del premio en forma del obsequio. Así facilitarán el sorteo y la siguiente comunicación con los vencedores. Les agradecemos su comprensión.
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1: Nuestra leyenda del jazz, la canción y la música, Peter Lipa, celebró el 30 de mayo en plena forma sus 83 años. Sigue estando muy activo y ofrece conciertos con frecuencia, organiza eventos y difunde en la radio lo mejor de la música mundial. Para celebrar sus 80 años, se regaló dos grandes proyectos, el álbum Nola y el concierto y álbum Symphonic 80. ¿Cómo los ve ahora con la perspectiva que da el tiempo?
2: Tá prvá, ktorú si spomínal, projekt Nola, to bol môj počin.
3: El primero que mencionaste, el proyecto Nola, fue una iniciativa mía. Y el segundo fue una iniciativa de Viva Música. Ellos me lo propusieron y me lo ofrecieron. Así que yo solo acepté. Pero por supuesto, luego participé activamente en los preparativos y lo disfruté mucho. Espero haber hecho el mejor trabajo posible. En mi opinión, es un asunto muy representativo para mí. Y Nola, eso lo llevé preparando durante muchos años. Llegué a Nueva Orleans por primera vez allá por 1991, para un congreso de promotores y organizadores de festivales de jazz de todo el mundo. En aquel entonces, aún no disfrutaba tanto de la música de allí, debo admitir, porque me dedicaba a otras cosas. Pero luego volví allí cada vez que tuve la oportunidad de estar en Estados Unidos. Y así fue como en esos 30 años, estuve allí unas 5 veces en total. Y siempre les envidié tanta música en directo y tan buena, como a mí me gusta. Desde los comienzos, cuando empecé a percibir la música, y yo les envidiaba eso y quería integrarme de alguna manera. Pero ir a cantar a algún local con alguien, eso no era un problema. Se podía hacer, pero no me satisfacía. Así que seguí pensando y al final me di cuenta de que quizás eso sería lo mío. Ir al estudio y ser testigo de primera mano de cómo se crea la música, de cómo trabajan los músicos, y creo que tomé una muy buena decisión. Para mí fue una gran experiencia y un gran paso hacia lo desconocido y hacia el mundo. Y estoy mucho más satisfecho de haber participado y de haberlo conseguido.
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0: El álbum Nola salió a la venta hace 3 años con motivo del 80 cumpleaños de Peter Lipa. ¿Qué ha hecho desde entonces?
1: Tak život ide ďalej. Koncerty, najmä, ja sa živím najmä tým, že koncertujem.
2: Así que la vida sigue, conciertos. Yo sobre todo me gano la vida dando conciertos. Eso es lo importante. Y por supuesto, al mismo tiempo tengo que pensar en que mi carrera también debe seguir adelante. Así que intento desarrollar actividades que hagan saber a los ciudadanos de la República Eslovaca y de la República Checa que estoy aquí, que existo, que tengo un grupo, que sigo de gira y que sigo grabando y haciendo cosas nuevas. Así que estoy produciendo algo. Este año me gustaría sacar un nuevo álbum. Mientras tanto, he grabado uno con el grupo AMC Trio, que son mis paisanos de Prešov, con los que llevo muchos años trabajando y a los que considero buenos compositores. Y así, poco a poco, sigo avanzando. Los CDs están llegando a su fin, así que intento publicar también material antiguo en álbumes. Ahora mismo, quiero sacar Slovenské Evergreeny, éxitos de la música eslovaca, que se publicó en una edición limitada en CD. Y simplemente sigo haciendo lo que me corresponde y lo que me hace feliz, proyectos grandes y pequeños. Así es como mi música sigue adelante. Para mí es algo muy agradable, comprometedor y, por supuesto, alegre.
0: Peter Lipa sigue en activo a sus 83 años. ¿Qué planes tiene para el futuro?
1: No, veľa koncertov a veľa zaujímavostí. Napríklad ideme robiť s Marianom Čekovským.
2: Bueno, muchos conciertos y muchas cosas interesantes. Por ejemplo, vamos a impartir un taller para jóvenes autores junto con Marian Čekovský. Nunca he hecho algo así, así que tengo curiosidad por ver cómo sale. Y el presidente checo, Peter Pavel, organiza un concierto llamado Stále spolu, siempre juntos. Así que también estaré allí. En octubre se celebrará la edición 51 de las Jornadas de Jazz de Bratislava, lo cual es un gran evento para mí y ya estamos pensando en ello. Estamos preparando un concierto especial que forma parte de las Jornadas de Jazz de Bratislava. Gregory Porter vendrá a Bratislava el 21 de noviembre. Eso ya lo sé. Bueno, esos son los grandes eventos y aparte de eso, está mi vida cotidiana. Esta consiste en que tengo que terminar otras 7 canciones nuevas que estarán en el nuevo álbum. Incluso he encontrado una letra antigua del señor Lasica y me gusta mucho. Así que haré una canción con ella. A pesar de que ellos ya le pusieron música, es decir, Yaro le puso música, pero yo haré una nueva versión. Se llama El Sombrero. Y a mí me gustan los sombreros, así que será otra canción sobre un sombrero. Uno lleva sombrero no porque quiera cosechar fama, sino porque tiene cabeza.
0: En el nuevo álbum también aparecerá la canción Muž a žena, hombre y mujer, cuya historia es muy interesante.
1: Muž a žena vznikol veľmi tak záhadne.
2: Muž a žena surgió de una forma muy misteriosa. Tuve una reunión con Ljubo Feldek en algún sitio, tomando un café, y a Ljubo se le ocurrió la idea de que quizás le gustaría un álbum completo. Pero empezó con esa única canción y luego se quedó en nada, porque no es tan fácil producir un álbum completo. Bueno, y al día siguiente me dio la letra de Muž a žena, que me resulta interesante en muchos aspectos, porque cuando oigo la combinación Muž a žena, hombre y mujer, enseguida me viene a la mente una preciosa película francesa de Claude Lelouch, protagonizada por Jean-Louis Trintignant y Annaud Aimé. Y esa película no solo era una bonita historia de amor, sino que también era muy importante desde el punto de vista musical, porque sonaba bossa nova todo el tiempo. Y una melodía se me quedó grabada. Así que cuando oigo la combinación hombre y mujer, inmediatamente me viene a la mente esa melodía. Y quienes la conozcan, descubrirán en mi grabación una cita de esa melodía. Otra cita la puso el propio Ljubo Feldek, quien escribió en la letra que hombre y mujer quieren ser como un caballo y un carro de heno. Eso explica que sea del inglés. Love and marriage goes together like a horse and carriage.
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0: Peter Lipa sigue trabajando a pleno rendimiento. ¿Encontrará tiempo para descansar con todo lo que tiene entre manos?
1: Nie, že by som chcel, ale musím oddychovať, lebo vo vzťahu k môjmu veku mám predsa len nejaké problémy.
2: No es que quiera, pero tengo que descansar, porque dada mi edad tengo algunos problemas de resistencia. Y cuando hay mucho que hacer, el cuerpo se hace notar y me dice que pare, que ya no puedo más, que descanse, que tengo que hacerlo. Así que intento descansar también. Tengo una casa de campo cerca de Bratislava, así que cuando puedo, me voy allí. En cuanto al deporte, salgo a pasear muy a menudo, también en Bratislava. Cuando estoy aquí, si puedo, voy al parque de la montaña, si tengo tiempo, y si no, menos. Bueno, a veces juego al ping-pong con amigos, y en esa casa de campo también tengo una mesa de ping-pong. Y en verano voy a nadar, y eso es más o menos todo. Pero también me gusta ver alguna serie policíaca en la tele, y leo un montón de libros, y escucho música, porque es lo que más me gusta. Siempre estoy al tanto de las novedades y de la gente nueva que está activa en mi ámbito, que es muchísima. Así que quiero saberlo todo sobre ellos, porque a su vez utilizo esos conocimientos en lo que ya llevo haciendo hace más de 50 años, que es mi propio programa de radio. Ahora se llama Yesobi Club Radio Devín, Club de Jazz de Radio Devín. Lo preparo una vez cada 4 semanas y quiero aportar algo a esa gente y también decir algo sobre lo que les ofrezco.
0: Le deseamos a Peter Lipa que siga teniendo mucho éxito. En su nuevo álbum, que saldrá a la venta este mismo año, incluirá un dúo intergeneracional con Peter Cmorík.
1: To je text Vlada Krausa a Peter Cmorík je dobrý spevák, dobrý muzikant.
2: La letra es de Vlado Kraus. Peter Cmorík es un buen cantante, un buen músico. Estamos juntos en un proyecto común que se llama Die Generatie Blues, dos generaciones blues. Así que nos vemos por allí. También damos conciertos en directo. Y tuvimos una sesión de grabación en un buen estudio, que por desgracia ya no existe, Birland. Y allí tocamos todos en directo, incluso con un solo micrófono, la llamada One Mic Session. Allí saqué esta canción y la cantamos juntos con Peter por primera vez. Y luego me pareció que tenía suficiente potencial como para hacer una canción independiente con él.

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1: Y ahora pasamos finalmente a la lectura de las cartas. Para hoy hemos seleccionado una de Argentina, dos de España, una de Brasil y una de Venezuela. Y empezaremos con la carta que tiene el sello virtual de España. Nos la escribió nuestro oyente junior, el más joven de nuestros diexistas, que se llama Eric.
2: A la redacción en español de Radio Eslovaquia Internacional, estimado equipo de RSI. Mi nombre es Eric, tengo 11 años y les escribo desde Utebo, Zaragoza, España. Soy un gran apasionado de la radio en onda corta y obtuve el primer puesto en el World SBL Contest. Me hace mucha ilusión enviarles mi informe de recepción del programa emitido el 31 de mayo de 2026. Sintonicé su señal en la frecuencia de 15.770 kHz desde las 6.30 hasta las 7 UTC. Para esta escucha utilicé mi receptor Texum PL880 con un cable de 20 metros como antena. Detalles de la recepción a continuación. Resumen del contenido. He escuchado con mucha atención el programa piloto Mujeres Eslovacas en la Ciencia, donde la profesora asociada, María Sapuova, habló sobre los retos sistémicos que enfrentan las científicas. Me pareció muy interesante. Me gustó mucho la canción eslovaca con la que cerraron el programa. Una petición especial para mi colección. Soy coleccionista de verificaciones de radio, postales y sellos. Me encantaría recibir su QSL actual, pero si tuvieran alguna tarjeta antigua o vintage en sus archivos, sería un tesoro para mi colección. También colecciono sellos postales. ¿Podrían pegar los sellos de Eslovaquia directamente en el sobre? Me gusta mucho guardar los sobres con sellos internacionales reales. Si tienen marcapáginas de la emisora, me encantaría usar uno para mis libros del colegio. Muchas gracias por este programa tan interesante y por mantener viva la magia de la onda corta desde Bratislava, 73, y un cordial saludo para todo el equipo. Eric.
1: Hola, jovencito. Nos alegra mucho que nuestros contenidos, nuestros temas, aunque no sean principalmente generados para los niños o jóvenes, han logrado cautivar tu atención. Si tienes un pasatiempo tan noble, tienes que ser un niño muy inteligente. Y creo que con Radio Eslovaquia Internacional, además de entretenerte, aún aumentarás tu inteligencia. Pronto vas a recibir tu tarjeta QSL. Hasta la próxima entonces, Eric. Seguiremos con la segunda carta de hoy. También esta proviene de España. Su remitente se llama Juan Carlos Pérez Montero y vive en Valladolid.
2: Queridos amigos, recibid un cordial saludo desde Valladolid. Espero que todos os encontréis bien y que todo marche favorablemente en la emisora. Como cada mes, me gusta escribiros unas líneas para contaros cómo han transcurrido estas últimas semanas por mi ciudad y compartir algunas experiencias personales. El mes de mayo ha sido un periodo algo diferente para mí debido a varios asuntos relacionados con la salud. Afortunadamente, las pruebas ya están realizadas y ahora toca esperar los resultados para conocer mejor qué está ocurriendo. Por otro lado, el tiempo ha sido uno de los temas más comentados este año. El calor ha llegado con mucha antelación y ya desde mediados de mayo hemos tenido temperaturas propias del verano. Incluso algunas noches han sido tropicales, con tanto calor que costaba descansar y dormir cómodamente. Muchos vecinos comentan que no recuerdan un adelanto tan acusado del calor en los últimos años. Para combatir estas altas temperaturas, he aprovechado varias tardes para reunirme con mi amigo y pasar un rato agradable en diferentes terrazas de la ciudad, sentarse al aire libre, tomar alguna bebida fresca y conversar tranquilamente es una buena forma de sobrellevar los días más calurosos y disfrutar de la compañía de las personas cercanas. Ahora comenzamos el mes de junio con algunos planes pendientes. Uno de ellos es llevar mi coche a la inspección técnica, esperando que todo salga bien y pueda seguir utilizándolo durante otro año más sin problemas. Si todo va según lo previsto, quizá aproveche para realizar alguna pequeña excursión con mi amigo y otros amigos a alguna localidad de la provincia de Valladolid o de los alrededores, algo que siempre resulta agradable cuando llega el buen tiempo. En cuanto a la escucha de vuestra emisora, he continuado siguiendo vuestras emisiones siempre que me ha sido posible. Como de costumbre, es un placer poder escuchar noticias, cultura y diferentes aspectos de la vida de vuestro país a través de las ondas cortas. Un fuerte abrazo desde Valladolid y hasta la próxima. Juan Carlos Pérez Montero, Valladolid, España.
1: Estimado Juan Carlos, creo que con el tiempo la Radio Eslovaquia Internacional llegó a convertirse en tu buen amigo. Lo deduzco del hecho que compartes con nosotros tus experiencias y tus sensaciones de la vida cotidiana y personal, lo que se suele hacer entre buenos amigos. Es un honor para nosotros saber que la relación con nuestros oyentes no es solo una formalidad, pues te deseamos que salgan buenos los resultados de tus exámenes médicos y que puedas pasar muchas excursiones interesantes con tu coche y con tu amigo. Hasta pronto, Juan Carlos. La tercera carta de hoy proviene de Venezuela. Nos la escribió José Antonio Carico de

0: las emisoras de onda corta, tengo que apagar la radio. Sé que puedo escuchar por internet, pero amo la onda corta. Es una magia y sentimiento tan bonito que me llena de una gran satisfacción. Así que trato de escucharles a través de mi receptor. Lamentablemente, en las noches que he tratado de sintonizarlos vía Radio Miami, no he tenido éxito. Sin embargo, en estos días comprobé que la señal llega mejor en el patio y cocina de mi casa, y precisamente ayer me deleité con su programación. Una de las únicas maneras de poderlos escuchar con una señal clara es cuando en mi sector no tenemos energía eléctrica, y hacer que los cortes de energía coincidan con el horario de RSI es cuestión de azar. Así que tras maniobrar con la radio y la antena, logro escucharlos. Y cuando en definitiva no lo logro, recurro los domingos por la mañana a su página de internet. Quiero aprovechar de contarles algo que me hizo muy feliz en el mes de abril. Una maestra amiga me permitió dar una charla motivacional a sus estudiantes de tercer grado el día del libro y del idioma, lo cual me llenó muchísimo, pues amo transmitir conocimientos y valores a las personas y más a los infantes en edad escolar. Sé que tengo clara mi misión en esta vida, enseñar. Me gustan sus informaciones, los espacios culturales y musicales, sobre todo en el que hablaron de los franciscanos y las dificultades que enfrentan las mujeres que desean hacer ciencia pese a las diversas ocupaciones hogareñas. Gracias por leer mi carta. Ustedes ya ocupan un lugar especial en mi vida de radio escucha. Con respecto al concurso, lamento no poder participar. Me gustaría, pero creo que ya no hay tiempo para responder la pregunta. En los próximos días, Dios mediante, lo haré. Por favor, no olviden enviarme a mi dirección de correo postal la tarjeta QSL. Seguiré escuchándolos con atención y disfrutando de la magia y el encanto que tiene la onda corta. Mi cariño con ustedes. José Antonio Carico de Cena, Turmero, Venezuela.
1: Estimado José Antonio, es conmovedor tu esfuerzo para poder escuchar nuestros programas. Realmente tu esfuerzo para captarnos es la máxima satisfacción o el máximo reconocimiento de nuestro trabajo. Gracias, José Antonio. Espero de no aburrirte y no desilusionarte nunca con mis temas. Buena suerte para tu enseñanza y hasta pronto. Seguiremos comentando la cuarta carta de hoy, que proviene de Argentina. Nos la escribió Severino Campmajó de Rosario.
0: Hola amigos de RSI. Los saludo muy afectuosamente después de un tiempo. Perdonen que no les escribí, pero tuve otras cosas que hacer. Espero mi informe esté correcto y me gustaría que me lo confirmen con su tarjeta QSL. Los escucho siempre, a veces con el programa empezado, pero siempre está el podcast para escucharlo entero. Muchas gracias por su amistad. Ustedes son ya parte de mi familia. Hasta luego, Ceferino Campmajó, Rosario, Santa Fe, Argentina.
1: Querido Ceferino, gracias por tu amistad y por incluirnos entre tus familiares. Tú también y toda vuestra comunidad diexista de Rosario estáis considerados miembros honrados de nuestra familia radiofónica. Así pues, si tienes un periodo en el que no te queda tiempo para escucharnos o para escribirnos, no tienes que disculparte por eso. En una familia la comprensión es obvia, es natural. Mando cordiales saludos a todo el grupo de Rosario y espero tu próxima misiva. Ceferino, un abrazo. Y terminaremos comentando una carta que proviene de Brasil. Nos la escribió Osmani Cabrera Herrera, que vive en Curitiba.
0: Estimados amigos de RSI, reciban un fuerte abrazo y mis mejores deseos desde la distancia. Le escribe su fiel oyente por la onda corta, Osmani Cabrera Herrera. Espero se encuentren muy bien y sigan con sus excelentes voces a través de la radio. Por mi ciudad, clima bien frío y lluvias casi a diario. Adjunto archivos de audio esperando sean de agrado para el departamento técnico y me confirmen con las QSL. Sin más, su amigo de muchos años, Osmani Cabrera Herrera, Curitiba, Brasil.
1: Estimado Osmani, mirando el correo y considerándote siempre un oyente cubano de Holguín, he descubierto que te mudaste a Brasil ya desde hace más de un año, creo que en marzo de 2025. ¿Te mudaste para siempre o es una cosa temporal? En todo caso, es muy lindo que cambiando el país no cambiaste costumbres y pasatiempos y has quedado fiel a las ondas y transmisiones de Radio Eslovaquia Internacional. Pues sigue escuchándonos con una buena señal. Hasta pronto entonces, Osmani. Para hoy me queda solo saludarles, queridos amigos. Agradezco a todos ustedes que nos escribieron.

y también a todos ustedes que nos han dedicado su atención. El programa ha nacido con la colaboración del técnico de sonido Abdul Ghani Arut y desde el micrófono les saluda Ladia Hudzovičová. Mañana, en compañía de mi colega José Portuondo, podrán escuchar varios temas de política y economía. Hasta pronto, queridos amigos.

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1: Buenos días. Hilary Ruiz de Gaona y Torres les ofrece en nombre de toda la redacción las noticias del día 15 de junio de 2026.
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1: Pellegrini defiende una Unión Europea más eficaz y comprometida con la seguridad. Primera visita oficial de un primer ministro indio a Eslovaquia. Pellegrini presentará en septiembre su informe sobre el Estado de la República. El presidente de Eslovaquia, Peter Pellegrini, afirmó que la Unión Europea debe ofrecer resultados tangibles a los ciudadanos para reforzar la confianza en el proyecto comunitario. Durante una reunión celebrada pasado viernes en Bratislava con la presidenta del Parlamento Europeo, Roberta Metsola, destacó beneficios como la libre circulación, el programa Erasmus Plus y el espacio Schengen. Ambos mandatarios abordaron cuestiones de seguridad y defensa y Pellegrini subrayó la necesidad de que Europa asuma una mayor responsabilidad en este ámbito en coordinación con la OTAN. También reiteró el apoyo eslovaco a la integración europea de Ucrania, siempre bajo criterios de mérito y cumplimiento de condiciones. Además, defendió la ampliación de la Unión Europea hacia los Balcanes Occidentales y pidió mantener un diálogo abierto entre las instituciones europeas y los Estados miembros. El primer ministro eslovaco Robert Fico recibe hoy en Bratislava a su homólogo indio Narendra Modi en la primera visita oficial de un jefe de gobierno de India a Eslovaquia. Ambos líderes mantendrán conversaciones centradas en el fortalecimiento de las relaciones bilaterales y firmarán varios acuerdos y memorandos de cooperación. Modi también se reunirá con el presidente eslovaco Peter Pellegrini para abordar nuevas oportunidades en comercio e inversión. El intercambio comercial entre ambos países alcanzó los 1.600 millones de euros en 2025. Analistas consideran la visita un hito en más de tres décadas de relaciones diplomáticas y una oportunidad para reforzar la asociación entre Europa e India. El presidente de Eslovaquia, Peter Pellegrini, anunció que presentará en septiembre ante el Parlamento su informe sobre el Estado de la República, en el que evaluará la situación del país y analizará el proyecto de presupuesto para 2027 y la Estrategia Nacional Visión Eslovaquia 2040. Pellegrini expresó dudas sobre la posibilidad de aprobar las cuentas públicas ya en septiembre, debido a las tensiones propias de un año preelectoral y a las exigencias de los socios de la coalición. También se pronunció sobre la reforma del voto desde el extranjero, condicionando su apoyo a que garantice suficientes puntos de votación presidencial. Además, criticó las recientes declaraciones del primer ministro húngaro Peter Mayer por considerar que pueden perjudicar las relaciones bilaterales y defendió que el Parlamento debata sin bloqueo las mociones de censura promovidas por la oposición. Los máximos representantes de las fiscalías de los países del Grupo de Visegrado, V4, firmaron a finales de la pasada semana una declaración conjunta para reforzar la protección de los derechos de la infancia durante una reunión celebrada en Tatranská Lomnica, en Eslovaquia. El acuerdo contempla medidas para mejorar la seguridad de los menores, evitar su revictimización y fortalecer su protección en el entorno digital. También respalda restringir el acceso de los niños a las redes sociales sin autorización de sus tutores legales. La iniciativa busca prevenir abusos sexuales en línea, trata de personas y otras amenazas cibernéticas, además de impulsar la cooperación y el intercambio de información entre las fiscalías de la región para mejorar la protección penal de la infancia. La tenista eslovaca Teresa Mihalíková, junto a la británica Olivia Nichols, se proclamó campeona del torneo WTA sobre hierba del Queen's Club de Londres tras vencer en la final a la canadiense Leila Fernández y a la alemana Laura Siegemund por 6-3, 6-7 y 10-5 en el desempate. Se trata del tercer título de dobles de Mihalíková en el circuito WTA y el segundo que logra junto a Nichols tras su triunfo en Berlín el año pasado. La pareja superó un exigente cuadro, eliminando a las primeras cabezas de serie en cuartos de final y remontando tres bolas de partido en semifinales. El torneo forma parte de la preparación de la jugadora eslovaca para Wimbledon, que comenzará a finales de junio.
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1: El espacio Schengen, considerado uno de los mayores logros de la integración europea, celebra el 41 aniversario de la firma del acuerdo que eliminó los controles en las fronteras interiores entre gran parte de los países del continente. Con motivo de dicha efeméride, el ministro de Asuntos Exteriores de Eslovaquia, Juraj Blanár, destacó que Schengen sigue siendo uno de los beneficios más visibles y prácticos de la pertenencia a la Unión Europea. Según el jefe de la diplomacia eslovaca, la libertad de circulación permite cada día a millones de ciudadanos viajar, trabajar, estudiar o hacer negocios sin obstáculos fronterizos. Para Eslovaquia, que forma parte del espacio Schengen desde diciembre de 2007, esta libertad se ha convertido en una parte natural de la vida cotidiana y ha contribuido al crecimiento económico, al desarrollo de las regiones fronterizas y al fortalecimiento de los contactos entre los europeos. La conmemoración llega en un momento en el que la libre circulación vuelve a estar sometida a debate en varios países europeos. La presión migratoria, las preocupaciones en materia de seguridad y el aumento de los controles temporales en algunas fronteras han reabierto la discusión sobre el equilibrio entre apertura y protección. En este contexto, Blana recordó que Schengen no puede darse por garantizado. Afirmó que su funcionamiento depende de la confianza mutua entre los Estados miembros y de la aplicación de reglas comunes. También insistió en que la preservación de un espacio sin fronteras interiores exige una protección eficaz de las fronteras exteriores de la Unión Europea, una gestión ordenada de la migración y una estrecha cooperación en materia de seguridad. Eslovaquia participa activamente en ese esfuerzo. Además de proteger la frontera exterior de la Unión con Ucrania, el país envía efectivos policiales para colaborar en la vigilancia de la frontera entre Hungría y Serbia, una de las principales rutas migratorias hacia Europa Central. Asimismo, contribuye a las operaciones coordinadas por Frontex, la Agencia Europea de la Guardia de Fronteras y Costas. El acuerdo de Schengen fue firmado el 14 de junio de 1985 por Bélgica, Francia, Alemania, Luxemburgo y los Países Bajos. Cuatro décadas después, el espacio común reúne a 29 países y más de 450 millones de habitantes. Aunque enfrenta desafíos crecientes, sigue siendo uno de los símbolos más reconocibles de la construcción europea y uno de los derechos más valorados por los ciudadanos del continente.
3: Saludos, amigas y amigos. Comienza la semana y las decisiones que marcan el rumbo de nuestra sociedad no se detienen. Bienvenidos a Economía y Política de Radio Eslovaquia Internacional, el espacio radiofónico de análisis, reflexión y contraste. Cada lunes desentrañamos los entresijos de la economía nacional y el panorama político que impactan directamente en el futuro del país. Sin embargo, antes de pasar de lleno a los temas que abordaremos en esta emisión, me gustaría saludar a todas las personas que nos sintonizan a través de la onda corta desde diversos rincones del planeta, al igual que a las que por medio de la FM nos oyen en la región de Bratislava. A todos esos radioyentes, así como los que nos siguen en las diferentes plataformas digitales, les recuerdo que están escuchando Radio Eslovaquia Internacional. Soy José Portuondo y les acompañaré durante la próxima media hora desde el estudio R17, ubicado en la emblemática pirámide invertida de Bratislava. En los controles y la magia de sonido estará el operador técnico Abdul Ghani Arup. Ponte cómodo, sintoniza bien tu receptor y acompáñanos en este recorrido por los temas más candentes de los últimos días. Arrancamos.
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3: La actualidad política de los últimos días estuvo marcada por la visita de la presidenta del Parlamento Europeo, Roberta Metsola, a la capital eslovaca, donde sostuvo una serie de encuentros con las principales autoridades de nuestro país. En el castillo de Bratislava, Roberta Metsola fue recibida por el presidente del Parlamento eslovaco, Richard Rashi. Así comentaba este último los principales asuntos abordados.
4: Hablamos del futuro presupuesto de la Unión Europea, del llamado marco financiero plurianual, lo que implica nuevos fondos de la Unión Europea para Eslovaquia. La Unión Europea, además, necesita fortalecer la industria europea para que no haya una fuga de más de 1.000 millones de euros diariamente hacia el mercado asiático. Debería apoyar al sector automovilístico, que es crucial para Eslovaquia, representa el 10% de nuestro Producto Interior Bruto y da empleo a casi un cuarto de millón de personas.
3: Dijo que la Unión Europea debe luchar por su futuro, su competitividad y su seguridad, pero que también debe luchar por un mayor nivel de vida para los ciudadanos de Eslovaquia y de Europa. Europa, a decir de Metsola, se enorgullece de su industria automotriz, que es símbolo de excelencia y un recordatorio constante de lo que es posible en el continente europeo. Metsola y Rashi hablaron además sobre la importancia de que el Parlamento Europeo, junto con los parlamentos nacionales, actúe con racionalidad en materia medioambiental. Entre los temas abordados estuvieron el de la migración y la ampliación de la Unión Europea. A este respecto, el jefe de los parlamentarios eslovacos dijo:
4: Eslovaquia desea que los estados de los Balcanes Occidentales vean la luz al final del túnel y se unan a la Unión Europea después de tantos años. También apoyamos la adhesión de Ucrania y Moldavia al bloque comunitario, pero queremos que el proceso de adhesión sea justo y que todos sepan que pueden formar parte de la Unión.
3: Ante los medios de comunicación presentes, la visitante recordó que el objetivo del Parlamento Europeo no es señalar con el dedo a nadie, sino trabajar con los parlamentos nacionales para que los países, junto con la Unión Europea, protejan su modo de vida común. La presidenta del Parlamento Europeo se reunió también con el presidente eslovaco, Peter Pellegrini, y el primer ministro, Robert Fico. Las conversaciones entre Metsola y el jefe de Estado eslovaco se desarrollaron en el Palacio Grassalkovich. Acorde con un comunicado del Departamento de Comunicación de la Presidencia, Pellegrini afirmó que la Unión Europea debe ofrecer resultados concretos a los ciudadanos y fortalecer su confianza en el proyecto común europeo. Los ciudadanos eslovacos perciben los beneficios de la Unión Europea de forma muy concreta, a través de la libre circulación de personas, el programa Erasmus+, el espacio Schengen o el apoyo a las regiones. Son precisamente estos resultados los que fortalecen la confianza en la Unión Europea, alegó el presidente. El tema central de la conversación fueron las cuestiones de seguridad y defensa europeas. Pellegrini subrayó que Europa debe asumir una mayor responsabilidad en su propia seguridad y reforzar sus capacidades de defensa en cooperación con la OTAN. En relación con la situación en Ucrania, el mandatario eslovaco señaló que Eslovaquia apoya el futuro del vecino país en el espacio europeo, pero recalcó que el proceso de ampliación debe basarse en reglas claras y en el mérito. Durante el encuentro con la presidenta del Parlamento Europeo, el primer ministro eslovaco, Robert Fico, dialogó sobre la política de doble rasero, que según él es una práctica habitual en los organismos de la Unión Europea, incluido el Parlamento. Escuchemos las palabras del jefe del Ejecutivo eslovaco.
5: A pridal som sa k vyjadreniu amerického viceprezidenta.
4: Coincido con la declaración del vicepresidente de Estados Unidos de que el mayor problema de la Unión Europea es que no respeta los valores fundamentales en los que se basa, especialmente el derecho a una opinión disidente. En una resolución de mayo de este año, el Parlamento Europeo criticó a Eslovaquia por varios motivos, muchos de ellos falsos. Sin embargo, también nos criticó por modificar la Constitución del país, en la que declaramos claramente que en materia de identidad nacional, vida privada y matrimonio, la ley eslovaca prevalece sobre la ley europea, derecho que sin duda nos corresponde. Le pregunté abiertamente por qué esta posición soberana de eslovaca se percibe en Bruselas como una violación de los principios del Estado de Derecho.
3: Fico recordó que la actual coalición de gobierno no cuenta con una mayoría constitucional y que para este cambio constitucional fue necesario contar con votos tanto de la coalición como de la oposición. Como parte del programa de su visita, Metsola también se reunió con estudiantes en Bratislava y realizó un recorrido por la planta de producción Volkswagen en Eslovaquia. El Parlamento Europeo, en Bratislava, premió el viernes a los participantes del programa Escuelas Embajadoras del Parlamento Europeo de este año y los 7 equipos más destacados viajarán a Estrasburgo. Antes de la evaluación y la entrega de placas y diplomas, estudiantes y profesores participaron en un debate con la presidenta del Parlamento Europeo, en el que se habló de la posición de la mujer en la sociedad y los desafíos geopolíticos actuales que enfrenta nuestro continente, como la defensa y la seguridad, la migración y la transformación tecnológica. A continuación, los invitamos a que escuchen la repetición de un segmento de archivo. Inicialmente quería ser pintor. Sin embargo, su padre, un obrero que debía cuidar a otros 6 hijos, tenía muy pocos recursos y quizás incluso menos confianza en que manejar un pincel fuera un trabajo serio. Así, Józef Sigerromsky se convirtió en profesor de matemáticas. Hoy, los escolares eslovacos lo conocen como uno de los escritores más destacados del siglo XX y representante de Matica Slovenska, la institución cultural y científica más antigua del país que protege el patrimonio nacional, difunde información y une a la comunidad nacional e internacional desde el año 1863. Representantes de varias instituciones, la semana pasada, conmemoraron el 130 aniversario de su nacimiento en Martin. Recordaron la figura de Ronsky en el Cementerio Nacional y en su antigua casa, que hoy alberga la exposición permanente Józef Sigerromsky, una vida sin descanso.
6: Dom Josefa Ciger-Hronského bol navrhnutý.
7: La casa de Josef Ciger-Hronský fue diseñada y construida por él mismo entre 1937 y 1939. Vivió aquí los 6 años más felices de su vida. Escribió un diario que, además de los años de exilio en Austria, Baviera, Italia y Argentina, contiene hermosos recuerdos de esos 6 años que estuvo en Martin.
3: Con estas palabras comienza Helena Belakova, empleada del archivo de Matice Slovenska, el recorrido por la Casa Museo de Josef Ciger-Hronský en Martin. Josef Ciger nació el 23 de febrero de 1896 en la ciudad de Zvolen. Hronský, como seudónimo literario, que añadió a su apellido Ciger, lo adoptó para expresar esa relación estrecha que conservaba con su región natal, concretamente con el río Ron. Durante la Primera Guerra Mundial, se unió al frente italiano como soldado, a un regimiento de infantería. Tras su regreso de la guerra a casa, se casó con Anna Valeria Rusinakova y comenzó a dar clases en escuelas primarias de Kremnica y Krupina. Por invitación del entonces secretario de Matice Slovenska, Stefan Krčméry, se dirigió a Martin, explica Helena Belakova, desplazándose lentamente por una habitación con fotografías familiares y obras de arte pintadas por Josef Ciger-Hronský, hasta detenerse delante de la vitrina con sus pertenencias.
7: Le gustaba fumar, por eso vemos aquí esta tabaquera. También le encantaba jugar a las cartas, por eso están aquí estos comodines. Su esposa le regaló este rosario con motivo de su 50 cumpleaños que celebró en Italia. Usaba este reloj, estos artículos de afeitado. Otro detalle interesante son estos 2 monederos de cuero. El primero contiene las reliquias de San Francisco de Asís, porque Josef Ciger-Hronský vivió un tiempo en la ciudad de Asís y a petición de la Orden Franciscana creó hermosos diseños de vidrieras. Por este trabajo, además de recursos económicos, recibió estas reliquias. El segundo monedero de cuero lo hizo él mismo. Algunos escriben que lo llenó con tierra de la tumba de sus padres, otros que lo llenó con tierra del Cementerio Nacional de Martín. Puso en él algunas cuentas del rosario de su madre y lo llevó consigo toda su vida.
3: En la otra vitrina se exhiben libros infantiles como son Las tres cabras sabias, El conejo valiente en África y Tomás el cetrero. El cuento Butkachik y Dubkachik, sobre las increíbles aventuras de 2 cerditos, se puede ver en la exposición en formato de película en blanco y negro. Entre los libros para jóvenes y adultos se encuentran, por ejemplo, La espada enterrada, El pan, El escribano Grach o la novela Joseph Mack, que ha sido llevada al cine. Los temas del entorno rural predominan en las obras de Josef Ciger-Hronský. Sin embargo, también adopta los problemas de la intelectualidad y las mujeres. Su obra es atemporal, opina Ian Danko, alcalde de la ciudad de Martin.
8: La idea que me atrajo fue: hay que perseverar incluso cuando parece que todo el mundo está en tu contra. Creo que sigue vigente.
3: En el año 1933, Josef Ciger-Hronský se convierte en secretario de Matice Slovenska y en 1940 en su administrador. Funda la Biblioteca Nacional Eslovaca, la imprenta Neografía, además de la radiodifusión desde Martin. Contribuyó al desarrollo del teatro de títeres y a la creación de un escenario profesional en Martin, el Teatro de Cámara Eslovaco. A decir del presidente de Matice Slovenska, Marian Gešper, fue un gestor excepcional de la cultura eslovaca, capaz de expresar plenamente sus capacidades personales en aquella época.
4: La actividad editorial de Matica Slovenska se extendió por todo el país. En las regiones, la movilización de docentes, agrupaciones culturales y otros grupos se desarrolló a tal punto que Matica Slovenska prácticamente duplicó su base de afiliados durante el periodo en que Josef Ciger-Hronský la administró. Cabe destacar que su nombre además tuvo repercusión en el sector industrial y manufacturero. manufacturero. Fue un excelente administrador que inició la transformación gradual a la llamada nueva impresora matricial de Martin, Neografía. Hoy en día, Neografía sigue siendo una gran imprenta. Incluso después de la Segunda Guerra Mundial y durante el socialismo, contó con el apoyo del Estado y logró desarrollarse. No solo durante el régimen socialista, sino también después de 1989. Por ejemplo, impresores de Eslovenia y Serbia viajaron a Martin para formarse allí. Por eso podemos decir que este es también un legado vivo de Josef Ziger Hronsky. Aún más triste es que hoy en día se lancen ataques completamente absurdos contra Hronsky. Se le acusa de presunta colaboración o afinidad con el entonces régimen del Estado eslovaco, algo muy relativo, teniendo en cuenta los verdaderos hechos históricos. Dirigía una institución cultural, no un órgano de poder, y hay que decir que bajo su dirección operaron numerosos grupos de resistencia de Matizas. Sabía perfectamente que sus colaboradores realizaban actividades de resistencia antifascista y nunca los denunció. Al contrario, apoyó al secretario de Matica Slovenska, Jan Martak, al artista Karvaš, eslovaco de origen judío, o a Turzo Nosický, que eran conocidos activistas antifascistas de Turitz.
3: Solo de nosotros depende si emprendemos el camino de una comprensión y un discernimiento más profundos. Lo cual, por supuesto, es mucho más difícil que elogiar o condenar a alguien, señala Juraj Hirschak del Instituto de la Memoria Histórica. Hirschak enfatiza que los historiadores deben observar a cada personalidad en el contexto histórico para acercarse a una imagen verdadera y a su reflejo en la sociedad. Esto también se cumple en el caso de Hronsky.
4: Su contribución a la cultura eslovaca es innegable. Sin embargo, su personalidad también puede observarse a través de otras actividades y actitudes. Algunas de ellas son polémicas. Por ejemplo, la arianización de la cincografía de Óscar Horský de Žilina por parte de Matica Slovenska, precisamente bajo el liderazgo de Hronsky. En una carta conservada en el Archivo Nacional Eslovaco se escribe: hasta ahora no hemos recibido ninguna notificación sobre si se va a arianizar esta empresa. Está prosperando muy bien y el judío está ganando más dinero que nunca. La propia Matica Slovenska se ve cada vez más obligada a encargarle pedidos. Después de la arianización, esta sería la única empresa de cincografía. Fin de la cita. Tras la arianización de la cincografía y su traslado a Turchansky Sveti Martin, Matica Slovenska contrató a Óscar Horský en la empresa Neografía, en la que la cincografía se transformó. Necesitaban a Horský como experto. Sin embargo, esto no cambia el hecho de que, en contra de su voluntad, se vio obligado a vender sus propiedades a bajo precio. Hay que añadir que Óscar Horský se unió posteriormente a los partisanos y fue ejecutado por los alemanes.
3: Eva Orbánova, miembro del Consejo Científico de la Facultad de Filosofía y Letras de la Universidad de Trnava, señala:
7: el 22 de diciembre de 1948, el Tribunal Popular de Ružomberok dictó sentencia absolutoria, es decir, que Josef Ziger Hronsky fue absuelto de la calificación de criminal de guerra.
3: El historiador Juraj Hirschak señala que Josef Ziger Hronsky rechazó la importancia del levantamiento nacional eslovaco como manifestación de resistencia interna contra la entrada de los nazis en Eslovaquia. Desde el punto de vista subjetivo, no se le puede culpar por esto, afirma Eva Orbánova.
7: Fue encarcelado por los partisanos en un sótano frío la noche del 1 al 2 de septiembre de 1944, sin saber si amanecería vivo al día siguiente. Esto dejó en él una huella grabada en su memoria. Sin embargo, cuando el levantamiento nacional eslovaco fue reprimido, Josef Ziger Hronsky no albergó odio ni animosidad hacia ninguno de los trabajadores que se habían unido al levantamiento. Al contrario, los contrató para trabajar.
3: En el sótano de un chalet en Martin, cerca de la estación de trenes, vivió la noche más difícil de su vida, añade

0: sobre el hecho de que no conocemos ninguna reflexión crítica de Josef Cigerronsky sobre los crímenes del régimen totalitario durante el Estado eslovaco.
1: Como dijo el historiador Pavel Paranička, la tragedia de Hronsky fue que no comprendió el contexto histórico y social de la época en que vivió. Yo quizás añadiría que un papel importante en este malentendido lo jugó la estrecha perspectiva nacional con la que Hronsky buscó exclusivamente el beneficio de la nación eslovaca, sin tener en cuenta a otros que habían vivido en Eslovaquia durante siglos y para quienes este país era su hogar.
0: Si nos preguntáramos por el legado de Josef Cigerronsky, podríamos decir, todo por esta nación, por su progreso, por la concienciación de la nación eslovaca, reflexiona Eva Orbánova. En su opinión, durante el periodo de los esfuerzos por bohemizar el eslovaco, contribuyó significativamente a la pureza del idioma. Tras el fin de la Segunda Guerra Mundial, decidió emigrar por temor a una posible persecución. Vivió un tiempo en una granja de Ginzing, en Baviera, donde ayudaba a los campesinos con la cosecha. Posteriormente, se trasladó a Italia. Allí estudió en la Academia de Bellas Artes, organizó exposiciones y fundó un taller de cerámica. De Italia, se trasladó a Argentina y se estableció en Luján, ciudad de peregrinación. Donde quiera que iba, dibujaba, cuenta Helena Velacova. Añadiendo que después de llegar a Sudamérica, Hronsky pasó por momentos extremadamente difíciles.
2: No hablaba el idioma, no tenía trabajo. Al final consiguió trabajo en la fábrica textil algodonera Flandria con el empresario flamenco Julio Steverling, que sentía una gran simpatía por Hronsky. Sin embargo, esto no quita que comenzara a trabajar en esta fábrica como un simple trabajador. Más tarde se convirtió en arquitecto y diseñador. Para el dueño de la fábrica, diseñó hermosos motivos en tapices, telas y cortinas. Dentro de esta fábrica proyectó un complejo deportivo, instalaciones culturales, un cementerio con capilla, etc. Incluso el emblema de la fábrica lleva el sello de Hronsky. También diseñó sellos, muebles, casas, fundó una escuela de arte privada e impartió artes plásticas a los hijos de los trabajadores de la fábrica.
0: Junto con su hijo Juraj Josef Cigerronsky, creó 28 diseños para vitrales que decoran iglesias en Santiago de Chile. Se encuentran entre sus pinturas más importantes. 3 diseños de la serie sobre la Virgen María de Luján, pintados con témpera, sobresalen en el entrepiso de su casa en Martín. Este artista versátil falleció el 13 de julio de 1960 a la edad de 64 años en Argentina. En 1993, sus restos fueron trasladados al Cementerio Nacional de Martín. Hoy, su bisnieta, Ana Valeria, vive en su casa de Luján enseñando matemáticas, al igual que Josef Cigerronsky. Estimados radioyentes, se nos acaba el tiempo por hoy, pero la semana apenas comienza. Gracias por elegirnos para arrancar este lunes con la mejor energía y toda la información. En la realización del programa participaron el máster de sonido, Abdul Ghani Arut, el asesor musical, Radomir Mesha, y desde el micrófono el que les habla, José Portuondo. Los esperamos mañana en nuestro horario habitual para seguir compartiendo juntos. Que tengan una excelente semana.

0: 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Buenos días, Hilari, Ruiz de Gaona y Torres les ofrece en nombre de toda la redacción las noticias del día 15 de junio de 2026.
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0: Pellegrini defiende una Unión Europea más eficaz y comprometida con la seguridad. Primera visita oficial de un primer ministro indio a Eslovaquia. Pellegrini presentará en septiembre su informe sobre el Estado de la República. El presidente de Eslovaquia, Peter Pellegrini, afirmó que la Unión Europea debe ofrecer resultados tangibles a los ciudadanos para reforzar la confianza en el proyecto comunitario. Durante una reunión celebrada pasado viernes en Bratislava con la presidenta del Parlamento Europeo, Roberta Metsola, destacó beneficios como la libre circulación, el programa Erasmus Plus y el espacio Schengen. Ambos mandatarios abordaron cuestiones de seguridad y defensa y Pellegrini subrayó la necesidad de que Europa asuma una mayor responsabilidad en este ámbito en coordinación con la OTAN. También reiteró el apoyo eslovaco a la integración europea de Ucrania, siempre bajo criterios de mérito y cumplimiento de condiciones. Además, defendió la ampliación de la Unión Europea hacia los Balcanes Occidentales y pidió mantener un diálogo abierto entre las instituciones europeas y los Estados miembros. El primer ministro eslovaco Robert Fico recibe hoy en Bratislava a su homólogo indio Narendra Modi en la primera visita oficial de un jefe de gobierno de India a Eslovaquia. Ambos líderes mantendrán conversaciones centradas en el fortalecimiento de las relaciones bilaterales y firmarán varios acuerdos y memorandos de cooperación. Modi también se reunirá con el presidente eslovaco Peter Pellegrini para abordar nuevas oportunidades en comercio e inversión. El intercambio comercial entre ambos países alcanzó los 1.600 millones de euros en 2025. Analistas consideran la visita un hito en más de tres décadas de relaciones diplomáticas y una oportunidad para reforzar la asociación entre Europa e India. El presidente de Eslovaquia, Peter Pellegrini, anunció que presentará en septiembre ante el Parlamento su informe sobre el Estado de la República, en el que evaluará la situación del país y analizará el proyecto de presupuesto para 2027 y la Estrategia Nacional Visión Eslovaquia 2040. Pellegrini expresó dudas sobre la posibilidad de aprobar las cuentas públicas ya en septiembre, debido a las tensiones propias de un año preelectoral y a las exigencias de los socios de la coalición. También se pronunció sobre la reforma del voto desde el extranjero, condicionando su apoyo a que garantice suficientes puntos de votación presidencial. Además, criticó las recientes declaraciones del primer ministro húngaro, Peter Mayer, por considerar que pueden

0: perjudicar las relaciones bilaterales y defendió que el Parlamento debata sin bloqueo las mociones de censura promovidas por la oposición. Los máximos representantes de las fiscalías de los países del Grupo de Visegrado, V4, firmaron a finales de la pasada semana una declaración conjunta para reforzar la protección de los derechos de la infancia durante una reunión celebrada en Tatranská Lomnica, en Eslovaquia. El acuerdo contempla medidas para mejorar la seguridad de los menores, evitar su revictimización y fortalecer su protección en el entorno digital. También respalda restringir el acceso de los niños a las redes sociales sin autorización de sus tutores legales. La iniciativa busca prevenir abusos sexuales en línea, trata de personas y otras amenazas cibernéticas, además de impulsar la cooperación y el intercambio de información entre las fiscalías de la región para mejorar la protección penal de la infancia. La tenista eslovaca Teresa Mihalíková, junto a la británica Olivia Nichols, se proclamó campeona del torneo WTA sobre hierba del Queen's Club de Londres tras vencer en la final a la canadiense Leila Fernández y a la alemana Laura Siegemund por 6-3, 6-7 y 10-5 en el desempate. Se trata del tercer título de dobles de Mihalíková en el circuito WTA y el segundo que logra junto a Nichols tras su triunfo en Berlín el año pasado. La pareja superó un exigente cuadro, eliminando a las primeras cabezas de serie en cuartos de final y remontando 3 bolas de partido en semifinales. El torneo forma parte de la preparación de la jugadora eslovaca para Wimbledon, que comenzará a finales de junio.
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0: El espacio Schengen, considerado uno de los mayores logros de la integración europea, celebra el 41 aniversario de la firma del acuerdo que eliminó los controles en las fronteras interiores entre gran parte de los países del continente. Con motivo de dicha efeméride, el ministro de Asuntos Exteriores de Eslovaquia, Juraj Blanár, destacó que Schengen sigue siendo uno de los beneficios más visibles y prácticos de la pertenencia a la Unión Europea. Según el jefe de la diplomacia eslovaca, la libertad de circulación permite cada día a millones de ciudadanos viajar, trabajar, estudiar o hacer negocios sin obstáculos fronterizos. Para Eslovaquia, que forma parte del espacio Schengen desde diciembre de 2007, esta libertad se ha convertido en una parte natural de la vida cotidiana y ha contribuido al crecimiento económico, al desarrollo de las regiones fronterizas y al fortalecimiento de los contactos entre los europeos. La conmemoración llega en un momento en el que la libre circulación vuelve a estar sometida a debate en varios países europeos. La presión migratoria, las preocupaciones en materia de seguridad y el aumento de los controles temporales en algunas fronteras han reabierto la discusión sobre el equilibrio entre apertura y protección. En este contexto, Blanár recordó que Schengen no puede darse por garantizado. Afirmó que su funcionamiento depende de la confianza mutua entre los Estados miembros y de la aplicación de reglas comunes. También insistió en que la preservación de un espacio sin fronteras interiores exige una protección eficaz de las fronteras exteriores de la Unión Europea, una gestión ordenada de la migración y una estrecha cooperación en materia de seguridad. Eslovaquia participa activamente en ese esfuerzo. Además de proteger la frontera exterior de la Unión con Ucrania, el país envía efectivos policiales para colaborar en la vigilancia de la frontera entre Hungría y Serbia, una de las principales rutas migratorias hacia Europa Central. Asimismo, contribuye a las operaciones coordinadas por Frontex, la Agencia Europea de la Guardia de Fronteras y Costas. El acuerdo de Schengen fue firmado el 14 de junio de 1985 por Bélgica, Francia, Alemania, Luxemburgo y los Países Bajos. 4 décadas después, el espacio común reúne a 29 países y más de 450 millones de habitantes. Aunque enfrenta desafíos crecientes, sigue siendo uno de los símbolos más reconocibles de la construcción europea y uno de los derechos más valorados por los ciudadanos del continente.
2: Saludos, amigas y amigos. 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Sin embargo, antes de pasar de lleno a los temas que abordaremos en esta emisión, me gustaría saludar a todas las personas que nos sintonizan a través de la onda corta desde diversos rincones del planeta, al igual que a las que por medio de la FM nos oyen en la región de Bratislava. 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Soy José Portuondo y les acompañaré durante la próxima media hora desde el estudio R17, ubicado en la emblemática pirámide invertida de Bratislava. 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Ponte cómodo, sintoniza bien tu receptor y acompáñanos en este recorrido por los temas más candentes de los últimos días. Arrancamos.
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2: La actualidad política de los últimos días estuvo marcada por la visita de la presidenta del Parlamento Europeo, Roberta Metsola, a la capital eslovaca, donde sostuvo una serie de encuentros con las principales autoridades de nuestro país. En el castillo de Bratislava, Roberta Metsola fue recibida por el presidente del Parlamento eslovaco, Richard Rashi. Así comentaba este último los principales asuntos abordados.
3: Hablamos del futuro presupuesto de la Unión Europea, del llamado marco financiero plurianual, lo que implica nuevos fondos de la Unión Europea para Eslovaquia. La Unión Europea, además, necesita fortalecer la industria europea para que no haya una fuga de más de 1.000 millones de euros diariamente hacia el mercado asiático. Debería apoyar al sector automovilístico, que es crucial para Eslovaquia, representa el 10% de nuestro Producto Interior Bruto y da empleo a casi un cuarto de millón de personas.
2: Dijo que la Unión Europea debe luchar por su futuro, su competitividad y su seguridad, pero que también debe luchar por un mayor nivel de vida para los ciudadanos de Eslovaquia y de Europa. Europa, a decir de Metsola, se enorgullece de su industria automotriz, que es símbolo de excelencia y un recordatorio constante de lo que es posible en el continente europeo. Metsola y Rashi hablaron además sobre la importancia de que el Parlamento Europeo, junto con los parlamentos nacionales, actúe con racionalidad en materia medioambiental. Entre los temas abordados estuvieron el de la migración y la ampliación de la Unión Europea. A este respecto, el jefe de los parlamentarios eslovacos dijo:
3: Eslovaquia desea que los estados de los Balcanes Occidentales vean la luz al final del túnel y se unan a la Unión Europea después de tantos años. También apoyamos la adhesión de Ucrania y Moldavia al bloque comunitario, pero queremos que el proceso de adhesión sea justo y que todos sepan que pueden formar parte de la Unión.
2: Ante los medios de comunicación presentes, la visitante recordó que el objetivo del Parlamento Europeo no es señalar con el dedo a nadie, sino trabajar con los parlamentos nacionales para que los países, junto con la Unión Europea, protejan su modo de vida común. La presidenta del Parlamento Europeo se reunió también con el presidente eslovaco, Peter Pellegrini, y el primer ministro, Robert Fico. Las conversaciones entre Metsola y el jefe de Estado eslovaco se desarrollaron en el Palacio Grassalkovich. Acorde con un comunicado del Departamento de Comunicación de la Presidencia, Pellegrini afirmó que la Unión Europea debe ofrecer resultados concretos a los ciudadanos y fortalecer su confianza en el proyecto común europeo. Los ciudadanos eslovacos perciben los beneficios de la Unión Europea de forma muy concreta, a través de la libre circulación de personas, el programa Erasmus+, el espacio Schengen o el apoyo a las regiones. Son precisamente estos resultados los que fortalecen la confianza en la Unión Europea, alegó el presidente. El tema central de la conversación fueron las cuestiones de seguridad y defensa europeas. Pellegrini subrayó que Europa debe asumir una mayor responsabilidad en su propia seguridad y reforzar sus capacidades de defensa en cooperación con la OTAN. En relación con la situación en Ucrania, el mandatario eslovaco señaló que Eslovaquia apoya el futuro del vecino país en el espacio europeo, pero recalcó que el proceso de ampliación debe basarse en reglas claras y en el mérito. Durante el encuentro con la presidenta del Parlamento Europeo, el primer ministro eslovaco, Robert Fico, dialogó sobre la política de doble rasero, que según él es una práctica habitual en los organismos de la Unión Europea, incluido el Parlamento. Escuchemos las palabras del jefe del Ejecutivo eslovaco.
4: A pridal som sa k vyjadreniu amerického viceprezidenta.
3: Coincido con la declaración del vicepresidente de Estados Unidos de que el mayor problema de la Unión Europea es que no respeta los valores fundamentales en los que se basa, especialmente el derecho a una opinión disidente. En una resolución de mayo de este año, el Parlamento Europeo criticó a Eslovaquia por varios motivos, muchos de ellos falsos. Sin embargo, también nos criticó por modificar la Constitución del país, en la que declaramos claramente que en materia de identidad nacional, vida privada y matrimonio, la ley eslovaca prevalece sobre la ley europea, derecho que sin duda nos corresponde. Le pregunté abiertamente por qué esta posición soberana de eslovaca se percibe en Bruselas como una violación de los principios del Estado de Derecho.
2: Fico recordó que la actual coalición de gobierno no cuenta con una mayoría constitucional y que para este cambio constitucional fue necesario contar con votos tanto de la coalición como de la oposición. Como parte del programa de su visita, Metsola también se reunió con estudiantes en Bratislava y realizó un recorrido por la planta de producción Volkswagen en Eslovaquia. El Parlamento Europeo, en Bratislava, premió el viernes a los participantes del programa Escuelas Embajadoras del Parlamento Europeo de este año y los 7 equipos más destacados viajarán a Estrasburgo. Antes de la evaluación y la entrega de placas y diplomas, estudiantes y profesores participaron en un debate con la presidenta del Parlamento Europeo, en el que se habló de la posición de la mujer en la sociedad y los desafíos geopolíticos actuales que enfrenta nuestro continente, como la defensa y la seguridad, la migración y la transformación tecnológica. A continuación, los invitamos a que escuchen la repetición de un segmento de archivo. Inicialmente quería ser pintor. Sin embargo, su padre, un obrero que debía cuidar a otros 6 hijos, tenía muy pocos recursos y quizás incluso menos confianza en que manejar un pincel fuera un trabajo serio. Así, Josef Siger Romsky se convirtió en profesor de matemáticas. Hoy los escolares eslovacos lo conocen como uno de los escritores más destacados del siglo XX y representante de Matica Slovenska, la institución cultural y científica más antigua del país que protege el patrimonio nacional, difunde información y une a la comunidad nacional e internacional desde el año 1863. Representantes de varias instituciones, la semana pasada, conmemoraron el 130 aniversario de su nacimiento en Martin. Recordaron la figura de Romsky en el Cementerio Nacional y en su antigua casa, que hoy alberga la exposición permanente Josef Siger Romsky, Una vida sin descanso.
5: Dom Josefa Cigera Hronského bol navrhnutý.
6: La casa de Josef Ciger Hronský fue diseñada y construida por él mismo entre 1937 y 1939. Vivió aquí los 6 años más felices de su vida. Escribió un diario que, además de los años de exilio en Austria, Baviera, Italia y Argentina, contiene hermosos recuerdos de esos 6 años que estuvo en Martin.
2: Con estas palabras comienza Helena Belakova, empleada del archivo de Matica Slovenska, el recorrido por la Casa Museo de Josef Siger Romsky en Martin. Josef Siger nació el 23 de febrero de 1896 en la ciudad de Zvolen. Romsky, como seudónimo literario, que añadió a su apellido Ziger, lo adoptó para expresar esa relación estrecha que conservaba con su región natal, concretamente con el río Ron. Durante la Primera Guerra Mundial, se unió al frente italiano como soldado, a un regimiento de infantería. Tras su regreso de la guerra a casa, se casó con Anna Valeria Rusinakova y comenzó a dar clases en escuelas primarias de Kremnica y Krupina. Por invitación del entonces secretario de Matica Slovenska, Stefan Krčméry, se dirigió a Martin, explica Helena Belakova, desplazándose lentamente por una habitación con fotografías familiares y obras de arte pintadas por Josef Siger Romsky, hasta detenerse delante de la vitrina con sus pertenencias.
6: Le gustaba fumar, por eso vemos aquí esta tabaquera. También le encantaba jugar a las cartas, por eso están aquí estos comodines. Su esposa le regaló este rosario con motivo de su 50 cumpleaños que celebró en Italia. Usaba este reloj, estos artículos de afeitado. Otro detalle interesante son estos 2 monederos de cuero. El primero contiene las reliquias de San Francisco de Asís, porque Josef Siger Romsky vivió un tiempo en la ciudad de Asís y a petición de la orden franciscana creó hermosos diseños de vidrieras. Por este trabajo, además de recursos económicos, recibió estas reliquias. El segundo monedero de cuero lo hizo él mismo. Algunos escriben que lo llenó con tierra de la tumba de sus padres, otros que lo llenó con tierra del Cementerio Nacional de Martín. puso en él algunas cuentas del rosario de su madre y lo llevó consigo toda su vida.
2: En la otra vitrina se exhiben libros infantiles como son Las tres cabras sabias, El conejo valiente, El conejo valiente en África y Tomás el cetrero. El cuento Butkachik y Dubkachik sobre las increíbles aventuras de dos cerditos se puede ver en la exposición en formato de película en blanco y negro. Entre los libros para jóvenes y adultos se encuentran, por ejemplo, La espada enterrada, El pan, El escribano Grach o la novela Joseph Mack, que ha sido llevada al cine. Los temas del entorno rural predominan en las obras de Joseph Ziger Ronsky. Sin embargo, también adopta los problemas de la intelectualidad y las mujeres. Su obra es atemporal, opina Ian Danko, alcalde de la ciudad de Martin.
7: La idea que me atrajo fue: hay que perseverar incluso cuando parece que todo el mundo está en tu contra. Creo que sigue vigente.
2: En el año 1933, Joseph Ziger Ronsky se convierte en secretario de Matice Slovenska y en 1940 en su administrador. Funda la Biblioteca Nacional Eslovaca, la imprenta Neografía, además de la radiodifusión desde Martin. Contribuyó al desarrollo del teatro de títeres y a la creación de un escenario profesional en Martin, el Teatro de Cámara Eslovaco. A decir del presidente de Matice Slovenska, Marian Gešper, fue un gestor excepcional de la cultura eslovaca, capaz de expresar plenamente sus capacidades personales en aquella época.
7: La actividad editorial de Matica Slovenska se extendió por todo el país. En las regiones, la movilización de docentes, agrupaciones culturales y otros grupos se desarrolló a tal punto que Matica Slovenska prácticamente duplicó su base de afiliados durante el periodo en que Joseph Ziger Horonsky la administró. Cabe destacar que su nombre además tuvo repercusión en el sector industrial y manufacturero. Fue un excelente administrador que inició la transformación gradual a la llamada nueva impresora matricial de Martin, Neografía. Hoy en día, Neografía sigue siendo una gran imprenta. Incluso después de la Segunda Guerra Mundial y durante el socialismo, contó con el apoyo del Estado y logró desarrollarse. No solo durante el régimen socialista, sino también después de 1989. Por ejemplo, impresores de Eslovenia y Serbia viajaron a Martin para formarse allí. Por eso podemos decir que este es también un legado vivo de Joseph Ziger Horonsky. Aún más triste es que hoy en día se lancen ataques completamente absurdos contra Horonsky. Se le acusa de presunta colaboración o afinidad con el entonces régimen del Estado eslovaco, algo muy relativo, teniendo en cuenta los verdaderos hechos históricos. Dirigía una institución cultural, no un órgano de poder, y hay que decir que bajo su dirección operaron numerosos grupos de resistencia de Matica Slovenska. Sabía perfectamente que sus colaboradores realizaban actividades de resistencia antifascista y nunca los denunció. Al contrario, apoyó al secretario de Matica Slovenska, Jan Martak, al artista Karvaš, eslovaco de origen judío, o a Turdo Nosický, que eran conocidos activistas antifascistas de Turitz.
2: Solo de nosotros depende si emprendemos el camino de una comprensión y un discernimiento más profundos. Lo cual, por supuesto, es mucho más difícil que elogiar o condenar a alguien, señala Juraj Hirschak del Instituto de la Memoria Histórica. Hirschak enfatiza que los historiadores deben observar a cada personalidad en el contexto histórico para acercarse a una imagen verdadera y a su reflejo en la sociedad. Esto también se cumple en el caso de Ronsky.
7: Su contribución a la cultura eslovaca es innegable. Sin embargo, su personalidad también puede observarse a través de otras actividades y actitudes. Algunas de ellas son polémicas. Por ejemplo, la arianización de la cincografía de Oskar Horsky de Žilina por parte de Matica Slovenska, precisamente bajo el liderazgo de Horonsky. En una carta conservada en el Archivo Nacional Eslovaco se escribe: hasta ahora no hemos recibido ninguna notificación sobre si se va a arianizar esta empresa. Está prosperando muy bien y el judío está ganando más dinero que nunca. La propia Matica Slovenska se ve cada vez más obligada a encargarle pedidos. Después de la arianización, esta sería la única empresa de cincografía. Fin de la cita. Tras la arianización de la cincografía y su traslado a Turchansky Sveti Martin, Matica Slovenska contrató a Oskar Horsky en la empresa Neografía, en la que la cincografía se transformó. Necesitaban a Horsky como experto. Sin embargo, esto no cambia el hecho de que, en contra de su voluntad, se vio obligado a vender sus propiedades a bajo precio. Hay que añadir que Oscar Horsky se unió posteriormente a los partisanos y fue ejecutado por los alemanes.
2: Eva Orbánova, miembro del Consejo Científico de la Facultad de Filosofía y Letras de la Universidad de Trnava, señala.
6: El 22 de diciembre de 1948, el Tribunal Popular de Ružomberok dictó sentencia absolutoria, es decir, que Josef Ziger Hronsky fue absuelto de la calificación de criminal de guerra.
2: El historiador Juraj Hirschak señala que Josef Ziger Hronsky rechazó la importancia del levantamiento nacional eslovaco como manifestación de resistencia interna contra la entrada de los nazis en Eslovaquia. Desde el punto de vista subjetivo, no se le puede culpar por esto, afirma Eva Orbánova.
6: Fue encarcelado por los partisanos en un sótano frío la noche del 1 al 2 de septiembre de 1944, sin saber si amanecería vivo al día siguiente. Esto dejó en él una huella grabada en su memoria. Sin embargo, cuando el levantamiento nacional eslovaco fue reprimido, Josef Ziger Hronsky no albergó odio ni animosidad hacia ninguno de los trabajadores que se habían unido al levantamiento. Al contrario, los contrató para trabajar.
2: En el sótano de un chalet en Martin, cerca de la estación de trenes, vivió la noche más difícil de su vida, añade Helena Belakova.
6: ¿Por qué ocurrió esto? Porque Josef Ziger Hronsky, como director de la institución cultural más antigua del país, Matica Slovenska, tenía contactos, tanto con el presidente Josef Tiso como con los alemanes. El que quería usaba esto en su contra. ¿Qué escribió sobre esta desafortunada experiencia? Cito, nadie supo explicarme con claridad ni justificar por qué me encerraron en una celda improvisada. Así se lo repitió posteriormente una y otra vez a su hermano cuando éste lo visitó en Krupina.
2: Josef Hirschak, el historiador, también llama la atención sobre el hecho de que no conocemos ninguna reflexión crítica de Josef Ziger Hronsky sobre los crímenes del régimen totalitario durante el Estado eslovaco.
8: Como dijo el historiador Pavol Parenička, la tragedia de Hronsky fue que no comprendió el contexto histórico y social de la época en que vivió. Yo quizás añadiría que un papel importante en este malentendido lo jugó la estrecha perspectiva nacional con la que Hronsky buscó exclusivamente el beneficio de la nación eslovaca, sin tener en cuenta a otros que habían vivido en Eslovaquia durante siglos y para quienes este país era su hogar.
2: Si nos preguntáramos por el legado de Josef Ziger Hronsky, podríamos decir, todo por esta nación, por su progreso, por la concienciación de la nación eslovaca, reflexiona Eva Orbánova. En su opinión, durante el periodo de los esfuerzos por bohemizar el eslovaco, contribuyó significativamente a la pureza del idioma. Tras el fin de la Segunda Guerra Mundial, decidió emigrar por temor a una posible persecución. Vivió un tiempo en una granja de Ginzing, en Baviera, donde ayudaba a los campesinos con la cosecha. Posteriormente, se trasladó a Italia. Allí estudió en la Academia de Bellas Artes, organizó exposiciones y fundó un taller de cerámica. De Italia, se trasladó a Argentina y se estableció en Luján, ciudad de peregrinación. Donde quiera que iba, dibujaba, cuenta Helena Belakova, añadiendo que después de llegar a Sudamérica, Hronsky pasó por momentos extremadamente difíciles.
6: No hablaba el idioma, no tenía trabajo. Al final consiguió trabajo en la fábrica textil algodonera Flandria con el empresario flamenco Julio Steverling, que sentía una gran simpatía por Hronsky. Sin embargo, esto no quita que comenzara a trabajar en esta fábrica como un simple trabajador. Más tarde se convirtió en arquitecto y diseñador. Para el dueño de la fábrica, diseñó hermosos motivos en tapices, telas y cortinas. Dentro de esta fábrica proyectó un complejo deportivo, instalaciones culturales, un cementerio con capilla, etc. Incluso el emblema de la fábrica lleva el sello de Hronsky. También diseñó sellos, muebles, casas, fundó una escuela de arte privada e impartió artes plásticas a los hijos de los trabajadores de la fábrica.
2: Junto con su hijo Juraj Josef Ziger Ronsky, creó 28 diseños para vitrales que decoran iglesias en Santiago de Chile. Se encuentran entre sus pinturas más importantes. Tres diseños de la serie sobre la Virgen María de Luján, pintados con témpera, sobresalen en el entrepiso de su casa en Martín. Este artista versátil falleció el 13 de julio de 1960 a la edad de 64 años en Argentina. En 1993, sus restos fueron trasladados al Cementerio Nacional de Martín. Hoy, su bisnieta, Ana Valeria, vive en su casa de Luján enseñando matemáticas, al igual que Josef Sigerronsky. Estimados radioyentes, se nos acaba el tiempo por hoy, pero la semana apenas comienza. Gracias por elegirnos para arrancar este lunes con la mejor energía y toda la información. En la realización del programa participaron el máster de sonido, Abdul Ghani Arut, el asesor musical, Radomir Mesha, y desde el micrófono el que les habla, José Portuondo. Los esperamos mañana en nuestro horario habitual para seguir compartiendo juntos. Que tengan una excelente semana.

0: 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Buenos días. Hilary Ruiz de Gaona y Torres les ofrece en nombre de toda la redacción las noticias del día 15 de junio de 2026.
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0: Pellegrini defiende una Unión Europea más eficaz y comprometida con la seguridad. Primera visita oficial de un primer ministro indio a Eslovaquia. Pellegrini presentará en septiembre su informe sobre el Estado de la República. El presidente de Eslovaquia, Peter Pellegrini, afirmó que la Unión Europea debe ofrecer resultados tangibles a los ciudadanos para reforzar la confianza en el proyecto comunitario. Durante una reunión celebrada pasado viernes en Bratislava con la presidenta del Parlamento Europeo, Roberta Metsola, destacó beneficios como la libre circulación, el programa Erasmus Plus y el espacio Schengen. Ambos mandatarios abordaron cuestiones de seguridad y defensa y Pellegrini subrayó la necesidad de que Europa asuma una mayor responsabilidad en este ámbito en coordinación con la OTAN. También reiteró el apoyo eslovaco a la integración europea de Ucrania, siempre bajo criterios de mérito y cumplimiento de condiciones. Además, defendió la ampliación de la Unión Europea hacia los Balcanes Occidentales y pidió mantener un diálogo abierto entre las instituciones europeas y los Estados miembros. El primer ministro eslovaco Robert Fico recibe hoy en Bratislava a su homólogo indio Narendra Modi en la primera visita oficial de un jefe de gobierno de India a Eslovaquia. Ambos líderes mantendrán conversaciones centradas en el fortalecimiento de las relaciones bilaterales y firmarán varios acuerdos y memorandos de cooperación. Modi también se reunirá con el presidente eslovaco Peter Pellegrini para abordar nuevas oportunidades en comercio e inversión. El intercambio comercial entre ambos países alcanzó los 1.600 millones de euros en 2025. Analistas consideran la visita un hito en más de tres décadas de relaciones diplomáticas y una oportunidad para reforzar la asociación entre Europa e India. El presidente de Eslovaquia, Peter Pellegrini, anunció que presentará en septiembre ante el Parlamento su informe sobre el Estado de la República, en el que evaluará la situación del país y analizará el proyecto de presupuesto para 2027 y la Estrategia Nacional Visión Eslovaquia 2040. Pellegrini expresó dudas sobre la posibilidad de aprobar las cuentas públicas ya en septiembre, debido a las tensiones propias de un año preelectoral y a las exigencias de los socios de la coalición. También se pronunció sobre la reforma del voto desde el extranjero, condicionando su apoyo a que garantice suficientes puntos de votación presidencial. Además, criticó las recientes declaraciones del primer ministro húngaro Peter Mayer por considerar que pueden perjudicar las relaciones bilaterales y defendió que el Parlamento debata sin bloqueo las mociones de censura promovidas por la oposición. Los máximos representantes de las fiscalías de los países del Grupo de Visegrado, V4, firmaron a finales de la pasada semana una declaración conjunta para reforzar la protección de los derechos de la infancia durante una reunión celebrada en Tatranská Lomnica, en Eslovaquia. El acuerdo contempla medidas para mejorar la seguridad de los menores, evitar su revictimización y fortalecer su protección en el entorno digital. También respalda restringir el acceso de los niños a las redes sociales sin autorización de sus tutores legales. La iniciativa busca prevenir abusos sexuales en línea, trata de personas

0: y otras amenazas cibernéticas, además de impulsar la cooperación y el intercambio de información entre las fiscalías de la región para mejorar la protección penal de la infancia. La tenista eslovaca Teresa Mihalíková, junto a la británica Olivia Nichols, se proclamó campeona del torneo WTA sobre hierba del Queen's Club de Londres tras vencer en la final a la canadiense Leila Fernández y a la alemana Laura Siegmund por 6-3, 6-7 y 10-5 en el desempate. Se trata del tercer título de dobles de Mihalíková en el circuito WTA y el segundo que logra junto a Nichols tras su triunfo en Berlín el año pasado. La pareja superó un exigente cuadro, eliminando a las primeras cabezas de serie en cuartos de final y remontando 3 bolas de partido en semifinales. El torneo forma parte de la preparación de la jugadora eslovaca para Wimbledon, que comenzará a finales de junio.
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0: El espacio Schengen, considerado uno de los mayores logros de la integración europea, celebra el 41 aniversario de la firma del acuerdo que eliminó los controles en las fronteras interiores entre gran parte de los países del continente. Con motivo de dicha efeméride, el ministro de Asuntos Exteriores de Eslovaquia, Juraj Blanár, destacó que Schengen sigue siendo uno de los beneficios más visibles y prácticos de la pertenencia a la Unión Europea. Según el jefe de la diplomacia eslovaca, la libertad de circulación permite cada día a millones de ciudadanos viajar, trabajar, estudiar o hacer negocios sin obstáculos fronterizos. Para Eslovaquia, que forma parte del espacio Schengen desde diciembre de 2007, esta libertad se ha convertido en una parte natural de la vida cotidiana y ha contribuido al crecimiento económico, al desarrollo de las regiones fronterizas y al fortalecimiento de los contactos entre los europeos. La conmemoración llega en un momento en el que la libre circulación vuelve a estar sometida a debate en varios países europeos. La presión migratoria, las preocupaciones en materia de seguridad y el aumento de los controles temporales en algunas fronteras han reabierto la discusión sobre el equilibrio entre apertura y protección. En este contexto, Blanár recordó que Schengen no puede darse por garantizado. Afirmó que su funcionamiento depende de la confianza mutua entre los Estados miembros y de la aplicación de reglas comunes. También insistió en que la preservación de un espacio sin fronteras interiores exige una protección eficaz de las fronteras exteriores de la Unión Europea, una gestión ordenada de la migración y una estrecha cooperación en materia de seguridad. Eslovaquia participa activamente en ese esfuerzo. Además de proteger la frontera exterior de la Unión con Ucrania, el país envía efectivos policiales para colaborar en la vigilancia de la frontera entre Hungría y Serbia, una de las principales rutas migratorias hacia Europa Central. Asimismo, contribuye a las operaciones coordinadas por Frontex, la Agencia Europea de la Guardia de Fronteras y Costas. El acuerdo de Schengen fue firmado el 14 de junio de 1985 por Bélgica, Francia, Alemania, Luxemburgo y los Países Bajos. 4 décadas después, el espacio común reúne a 29 países y más de 450 millones de habitantes. Aunque enfrenta desafíos crecientes, sigue siendo uno de los símbolos más reconocibles de la construcción europea y uno de los derechos más valorados por los ciudadanos del continente.
2: 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Sin embargo, antes de pasar de lleno a los temas que abordaremos en esta emisión, me gustaría saludar a todas las personas que nos sintonizan a través de la onda corta desde diversos rincones del planeta, al igual que a las que por medio de la FM nos oyen en la región de Bratislava. 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Ponte cómodo, sintoniza bien tu receptor y acompáñanos en este recorrido por los temas más candentes de los últimos días. Arrancamos.
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2: La actualidad política de los últimos días estuvo marcada por la visita de la presidenta del Parlamento Europeo, Roberta Metsola, a la capital eslovaca, donde sostuvo una serie de encuentros con las principales autoridades de nuestro país. En el castillo de Bratislava, Roberta Metsola fue recibida por el presidente del Parlamento eslovaco, Richard Rashi. Así comentaba este último los principales asuntos abordados.
3: Hablamos
0: Hablamos del futuro presupuesto de la Unión Europea, del llamado marco financiero plurianual, lo que implica nuevos fondos de la Unión Europea para Eslovaquia. La Unión Europea, además, necesita fortalecer la industria europea para que no haya una fuga de más de 1.000 millones de euros diariamente hacia el mercado asiático. Debería apoyar al sector automovilístico, que es crucial para Eslovaquia, representa el 10% de nuestro Producto Interior Bruto y da empleo a casi un cuarto de millón de personas.
2: Dijo que la Unión Europea debe luchar por su futuro, su competitividad y su seguridad, pero que también debe luchar por un mayor nivel de vida para los ciudadanos de Eslovaquia y de Europa. Europa, a decir de Metsola, se enorgullece de su industria automotriz, que es símbolo de excelencia y un recordatorio constante de lo que es posible en el continente europeo. Metsola y Rashi hablaron además sobre la importancia de que el Parlamento Europeo, junto con los parlamentos nacionales, actúe con racionalidad en materia medioambiental. Entre los temas abordados estuvieron el de la migración y la ampliación de la Unión Europea. A este respecto, el jefe de los parlamentarios eslovacos dijo:
0: Eslovaquia desea que los estados de los Balcanes Occidentales vean la luz al final del túnel y se unan a la Unión Europea después de tantos años. También apoyamos la adhesión de Ucrania y Moldavia al bloque comunitario, pero queremos que el proceso de adhesión sea justo y que todos sepan que pueden formar parte de la Unión.
2: Ante los medios de comunicación presentes, la visitante recordó que el objetivo del Parlamento Europeo no es señalar con el dedo a nadie, sino trabajar con los parlamentos nacionales para que los países, junto con la Unión Europea, protejan su modo de vida común. La presidenta del Parlamento Europeo se reunió también con el presidente eslovaco, Peter Pellegrini, y el primer ministro, Robert Fico. Las conversaciones entre Metsola y el jefe de Estado eslovaco se desarrollaron en el Palacio Grassalkovic. Acorde con un comunicado del Departamento de Comunicación de la presidencia, Pellegrini afirmó que la Unión Europea debe ofrecer resultados concretos a los ciudadanos y fortalecer su confianza en el proyecto común europeo. Los ciudadanos eslovacos perciben los beneficios de la Unión Europea de forma muy concreta, a través de la libre circulación de personas, el programa Erasmus+, el espacio Schengen o el apoyo a las regiones. Son precisamente estos resultados los que fortalecen la confianza en la Unión Europea, alegó el presidente. El tema central de la conversación fueron las cuestiones de seguridad y defensa europeas. Pellegrini subrayó que Europa debe asumir una mayor responsabilidad en su propia seguridad y reforzar sus capacidades de defensa en cooperación con la OTAN. En relación con la situación en Ucrania, el mandatario eslovaco señaló que Eslovaquia apoya el futuro del vecino país en el espacio europeo, pero recalcó que el proceso de ampliación debe basarse en reglas claras y en el mérito. Durante el encuentro con la presidenta del Parlamento Europeo, el primer ministro eslovaco, Robert Fico, dialogó sobre la política de doble rasero, que según él es una práctica habitual en los organismos de la Unión Europea, incluido el Parlamento. Escuchemos las palabras del jefe del Ejecutivo eslovaco.
3: A pridal som sa k vyjadreniu amerického viceprezidenta.
0: Coincido con la declaración del vicepresidente de Estados Unidos de que el mayor problema de la Unión Europea es que no respeta los valores fundamentales en los que se basa, especialmente el derecho a una opinión disidente. En una resolución de mayo de este año, el Parlamento Europeo criticó a Eslovaquia por varios motivos, muchos de ellos falsos. Sin embargo, también nos criticó por modificar la Constitución del país, en la que declaramos claramente que en materia de identidad nacional, vida privada y matrimonio, la ley eslovaca prevalece sobre la ley europea, derecho que sin duda nos corresponde. Le pregunté abiertamente por qué esta posición soberana eslovaca se percibe en Bruselas como una violación de los principios del Estado de Derecho.
2: Fico recordó que la actual coalición de gobierno no cuenta con una mayoría constitucional y que para este cambio constitucional fue necesario contar con votos tanto de la coalición como de la oposición. Como parte del programa de su visita, Metsola también se reunió con estudiantes en Bratislava y realizó un recorrido por la planta de producción Volkswagen Eslovaquia. El Parlamento Europeo, en Bratislava, premió el viernes a los participantes del programa Escuelas Embajadoras del Parlamento Europeo de este año y los 7 equipos más destacados viajarán a Estrasburgo. Antes de la evaluación y la entrega de placas y diplomas, estudiantes y profesores participaron en un debate con la presidenta del Parlamento Europeo, en el que se habló de la posición de la mujer en la sociedad y los desafíos geopolíticos actuales que enfrenta nuestro continente, como la defensa y la seguridad, la migración y la transformación tecnológica. A continuación, los invitamos a que escuchen la repetición de un segmento de archivo. Inicialmente quería ser pintor. Sin embargo, su padre, un obrero que debía cuidar a otros 6 hijos, tenía muy pocos recursos y quizás incluso menos confianza en que manejar un pincel fuera un trabajo serio. Así, Józef Sigurdsson se convirtió en profesor de matemáticas. Hoy los escolares eslovacos lo conocen como uno de los escritores más destacados del siglo XX y representante de Matica Slovenska, la institución cultural y científica más antigua del país que protege el patrimonio nacional, difunde información y une a la comunidad nacional e internacional desde el año 1863. Representantes de varias instituciones, la semana pasada, conmemoraron el 130 aniversario de su nacimiento en Martin. Recordaron la figura de Ronsky en el Cementerio Nacional y en su antigua casa, que hoy alberga la exposición permanente Józef Sigurdsson, Una vida sin descanso.
4: Dom Józefa Cigerhronského bol navrhnutý.
5: La casa de Józef Cigerhronský fue diseñada y construida por él mismo entre 1937 y 1939. Vivió aquí los 6 años más felices de su vida. Escribió un diario que, además de los años de exilio en Austria, Baviera, Italia y Argentina, contiene hermosos recuerdos de esos 6 años que estuvo en Martin.
2: Con estas palabras comienza Helena Belakova, empleada del archivo de Matica Slovenska, el recorrido por la Casa Museo de Józef Sigurdsson en Martin. Józef Ziger nació el 23 de febrero de 1896 en la ciudad de Zvolen. Ronsky, como seudónimo literario, que añadió a su apellido Ziger, lo adoptó para expresar esa relación estrecha que conservaba con su región natal, concretamente con el río Ron. Durante la Primera Guerra Mundial, se unió al frente italiano como soldado, a un regimiento de infantería. Tras su regreso de la guerra a casa, se casó con Anna Valeria Rushinakova y comenzó a dar clases en escuelas primarias de Kremnica y Krupina. Por invitación del entonces secretario de Matica Slovenska, Stefan Krčméry, se dirigió a Martin, explica Helena Belakova, desplazándose lentamente por una habitación con fotografías familiares y obras de arte pintadas por Józef Sigurdsson, hasta detenerse delante de la vitrina con sus pertenencias.
5: Le gustaba fumar, por eso vemos aquí esta tabaquera. También le encantaba jugar a las cartas, por eso están aquí estos comodines. Su esposa le regaló este rosario con motivo de su 50 cumpleaños que celebró en Italia. Usaba este reloj, estos artículos de afeitado. Otro detalle interesante son estos 2 monederos de cuero. El primero contiene las reliquias de San Francisco de Asís, porque Józef Sigurdsson vivió un tiempo en la ciudad de Asís y a petición de la Orden Franciscana creó hermosos diseños de vidrieras. Por este trabajo, además de recursos económicos, recibió estas reliquias. El segundo monedero de cuero lo hizo él mismo. Algunos escriben que lo llenó con tierra de la tumba de sus padres, otros que lo llenó con tierra del Cementerio Nacional de Martín. Puso en él algunas cuentas del rosario de su madre y lo llevó consigo toda su vida.
2: En la otra vitrina se exhiben libros infantiles como son Las 3 cabras sabias, El conejo valiente en África y Tomás el cetrero. El cuento Butkachik y Dubkachik, sobre las increíbles aventuras de 2 cerditos, se puede ver en la exposición en formato de película en blanco y negro. Entre los libros para jóvenes y adultos se encuentran, por ejemplo, La espada enterrada, El pan, El escribano Grach o la novela Joseph Mack, que ha sido llevada al cine. Los temas del entorno rural predominan en las obras de Józef Sigurdsson. Sin embargo, también adopta los problemas de la intelectualidad y las mujeres. Su obra es atemporal, opina Ian Danko, alcalde de la ciudad de Martin.
6: La idea que me atrajo fue: hay que perseverar incluso cuando parece que todo el mundo está en tu contra. Creo que sigue vigente.
2: En el año 1933, Josef Siger Ronsky se convierte en secretario de Matica Slovenska y en 1940 en su administrador. Funda la Biblioteca Nacional Eslovaca, la imprenta Neografía, además de la radiodifusión desde Martin. Contribuyó al desarrollo del teatro de títeres y a la creación de un escenario profesional en Martin, el Teatro de Cámara Eslovaco. A decir del presidente de Matica Slovenska, Marian Gešper, fue un gestor excepcional de la cultura eslovaca, capaz de expresar plenamente sus capacidades personales en aquella época.
7: La actividad editorial de Matica Slovenska se extendió por todo el país. En las regiones, la movilización de docentes, agrupaciones culturales y otros grupos se desarrolló a tal punto que Matica Slovenska prácticamente duplicó su base de afiliados durante el periodo en que Josef Ziger Horonsky la administró. Cabe destacar que su nombre además tuvo repercusión en el sector industrial y manufacturero. Fue un excelente administrador que inició la transformación gradual a la llamada nueva impresora matricial de Martin, Neografía. Hoy en día, Neografía sigue siendo una gran imprenta. Incluso después de la Segunda Guerra Mundial y durante el socialismo, contó con el apoyo del Estado y logró desarrollarse. No solo durante el régimen socialista, sino también después de 1989. Por ejemplo, impresores de Eslovenia y Serbia viajaron a Martin para formarse allí. Por eso podemos decir que este es también un legado vivo de Josef Ziger Horonsky. Aún más triste es que hoy en día se lancen ataques completamente absurdos contra Horonsky. Se le acusa de presunta colaboración o afinidad con el entonces régimen del Estado eslovaco, algo muy relativo, teniendo en cuenta los verdaderos hechos históricos. Dirigía una institución cultural, no un órgano de poder, y hay que decir que bajo su dirección operaron numerosos grupos de resistencia de Matica Slovenska. Sabía perfectamente que sus colaboradores realizaban actividades de resistencia antifascista y nunca los denunció. Al contrario, apoyó al secretario de Matica Slovenska, Jan Martak, al artista Karvaš, eslovaco de origen judío, o a Turdo Nosický, que eran conocidos activistas antifascistas de Turitz.
2: Solo de nosotros depende si emprendemos el camino de una comprensión y un discernimiento más profundos. Lo cual, por supuesto, es mucho más difícil que elogiar o condenar a alguien, señala Juraj Hirschak del Instituto de la Memoria Histórica. Hirschak enfatiza que los historiadores deben observar a cada personalidad en el contexto histórico para acercarse a una imagen verdadera y a su reflejo en la sociedad. Esto también se cumple en el caso de Ronsky.
7: Su contribución a la cultura eslovaca es innegable. Sin embargo, su personalidad también puede observarse a través de otras actividades y actitudes. Algunas de ellas son polémicas. Por ejemplo, la arianización de la cincografía de Oskar Horsky de Žilina por parte de Matica Slovenska, precisamente bajo el liderazgo de Horonsky. En una carta conservada en el Archivo Nacional Eslovaco se escribe: hasta ahora no hemos recibido ninguna notificación sobre si se va a arianizar esta empresa. Está prosperando muy bien y el judío está ganando más dinero que nunca. La propia Matica Slovenska se ve cada vez más obligada a encargarle pedidos. Después de la arianización, esta sería la única empresa de cincografía. Fin de la cita. Tras la arianización de la cincografía y su traslado a Turchansky Sveti Martin, Matica Slovenska contrató a Oskar Horsky en la empresa Neografía, en la que la cincografía se transformó. Necesitaban a Horsky como experto. Sin embargo, esto no cambia el hecho de que, en contra de su voluntad, se vio obligado a vender sus propiedades a bajo precio. Hay que añadir que Oskar Horsky se unió posteriormente a los partisanos y fue ejecutado por los alemanes.
2: Eva Orbánova, miembro del Consejo Científico de la Facultad de Filosofía y Letras de la Universidad de Trnava, señala:
5: el 22 de diciembre de 1948, el Tribunal Popular de Ružomberok dictó sentencia absolutoria, es decir, que Josef Ziger Horonsky fue absuelto de la calificación de criminal de guerra.
2: El historiador Juraj Hirschak señala que Josef Ziger Horonsky rechazó la importancia del levantamiento nacional eslovaco como manifestación de resistencia interna contra la entrada de los nazis en Eslovaquia. Desde el punto de vista subjetivo, no se le puede culpar por esto, afirma Eva Orbánova.
5: Fue encarcelado por los partisanos en un sótano frío la noche del 1 al 2 de septiembre de 1944, sin saber si amanecería vivo al día siguiente. Esto dejó en él una huella grabada en su memoria. Sin embargo, cuando el levantamiento nacional eslovaco fue reprimido, Jozef Cigrehronsky no albergó odio ni animosidad hacia ninguno de los trabajadores que se habían unido al levantamiento. Al contrario, los contrató para trabajar.
2: En el sótano de un chalet en Martin, cerca de la estación de trenes, vivió la noche más difícil de su vida, añade Helena Belakova.
5: ¿Por qué ocurrió esto? Porque Jozef Cigrehronsky, como director de la institución cultural más antigua del país, Matica Slovenska, tenía contactos, tanto con el presidente Jozef Tiso como con los alemanes. El que quería usaba esto en su contra. ¿Qué escribió sobre esta desafortunada experiencia? Cito, nadie supo explicarme con claridad ni justificar por qué me encerraron en una celda improvisada. Así se lo repitió posteriormente una y otra vez a su hermano cuando éste lo visitó en Krupina.
2: Jozef Hirschak, el historiador, también llama la atención sobre el hecho de que no conocemos ninguna reflexión crítica de Jozef Cigrehronsky sobre los crímenes del régimen totalitario durante el Estado eslovaco.
6: Como dijo el historiador Pavol Parenička, la tragedia de Hronsky fue que no comprendió el contexto histórico y social de la época en que vivió. Yo quizás añadiría que un papel importante en este malentendido lo jugó la estrecha perspectiva nacional con la que Hronsky buscó exclusivamente el beneficio de la nación eslovaca, sin tener en cuenta a otros que habían vivido en Eslovaquia durante siglos y para quienes este país era su hogar.
2: Si nos preguntáramos por el legado de Jozef Cigrehronsky, podríamos decir, todo por esta nación, por su progreso, por la concienciación de la nación eslovaca, reflexiona Eva Orbánova. En su opinión, durante el periodo de los esfuerzos por bohemizar el eslovaco, contribuyó significativamente a la pureza del idioma. Tras el fin de la Segunda Guerra Mundial, decidió emigrar por temor a una posible persecución. Vivió un tiempo en una granja de Ginzing, en Baviera, donde ayudaba a los campesinos con la cosecha. Posteriormente, se trasladó a Italia. Allí estudió en la Academia de Bellas Artes, organizó exposiciones y fundó un taller de cerámica. De Italia, se trasladó a Argentina y se estableció en Luján, ciudad de peregrinación. Donde quiera que iba, dibujaba, cuenta Helena Belakova. Añadiendo que después de llegar a Sudamérica, Hronsky pasó por momentos extremadamente difíciles.
5: No hablaba el idioma, no tenía trabajo. Al final consiguió trabajo en la fábrica textil algodonera Flandria con el empresario flamenco Julio Steverling, que sentía una gran simpatía por Hronsky. Sin embargo, esto no quita que comenzara a trabajar en esta fábrica como un simple trabajador. Más tarde se convirtió en arquitecto y diseñador. Para el dueño de la fábrica, diseñó hermosos motivos en tapices, telas y cortinas. Dentro de esta fábrica proyectó un complejo deportivo, instalaciones culturales, un cementerio con capilla, etc. Incluso el emblema de la fábrica lleva el sello de Hronsky. También diseñó sellos, muebles, casas, fundó una escuela de arte privada e impartió artes plásticas a los hijos de los trabajadores de la fábrica.
2: Junto con su hijo Yuray, Jozef Cigrehronsky creó 28 diseños para vitrales que decoran iglesias en Santiago de Chile. Se encuentran entre sus pinturas más importantes. Tres diseños de la serie sobre la Virgen María de Luján, pintados con témpera, sobresalen en el entrepiso de su casa en Martin. Este artista versátil falleció el 13 de julio de 1960 a la edad de 64 años en Argentina. En 1993, sus restos fueron trasladados al Cementerio Nacional de Martin. Hoy, su bisnieta, Anna Valeria, vive en su casa de Luján enseñando matemáticas, al igual que Jozef Cigrehronsky. Estimados radioyentes, se nos acaba el tiempo por hoy, pero la semana apenas comienza. Gracias por elegirnos para arrancar este lunes con la mejor energía y toda la información. En la realización del programa participaron el máster de sonido, Abdul Ghani Arut, el asesor musical, Radomir Mesha, y desde el micrófono el que les habla, José Portuondo. Los esperamos mañana en nuestro horario habitual para seguir compartiendo juntos. Que tengan una excelente semana.